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0: acompañándonos. Fire and Carnival, She Drive Me Crazy. Bienvenidas, bienvenidos a la colección privada del viernes.
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0: 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Antes de Netflix, las series se esperaban frente al televisor en día y horario puntuales. Nos merendábamos la tanda completita para no perdernos ni un segundo. Cada minuto, cada instante era importante, porque sabíamos que había que esperar una semana para poder volver a sentir esa sensación única.
1: ¡Yo soy He-Man!
0: Ver a nuestro superhéroe combatir el mal.
1: ¡Por el poder de Grayskull!
0: Disfrutar de ver cómo otros están realizando su sueño y creer que el nuestro también es posible. 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Y en colección privada siguen presentes.

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Muy buenos días a todos y bienvenidos a este nuevo programa de La Heladera, aquí en la 99.1, edición de fin de semana, sábado 23 de mayo. Ingresamos ahora en la recta final, en la semana final de este quinto mes. Mañana gris, de cielo nuboso. Mañana fría, 9 grados a esta hora. 17 la máxima que se anuncia para hoy. Se mantendrá seguramente con estas características la jornada, con muy poco sol. Para mañana condiciones similares: cielo nuboso, cubierto, 7 la mínima, 19 la máxima. Sube un poco la temperatura para el lunes: 11 y 18, mínima y máxima respectivamente.

0: Bueno, ya con todo listo, básicamente la estructura principal del programa, las canciones seleccionadas para hoy. Como habitualmente sucede, iremos haciendo algunas rectificaciones, correcciones en el camino, porque también ustedes se suman a la selección de los fines de semana. Hasta el mediodía estaremos juntos aquí en la 99, en la heladera.
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Minuto 19 de las 9. 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

Estamos disfrutando de esta propuesta musical que tiene la radio todas las mañanas. Abrimos la heladera aquí en la 99. Hoy, por tratarse de sábado, vamos hasta el mediodía. 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

Estamos ya recorriendo los últimos minutos de nuestro programa de hoy sábado, cerrando también la semana. 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

así estamos cerrando la heladera, cerrando la semana. 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Bueno, que tengan un lindo fin de semana. Los espero el lunes después de las 9 de la mañana.

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0: ¿qué tal? Muy, pero muy buenas tardes, amigas y amigos oyentes de Ciudad de Melo FM 99.1. El gusto y el placer enorme de saludarlos y darles la bienvenida a una nueva transmisión de la Radio de la Gente, hoy directamente desde el Estadio Antonio Eleuterio Uvilla, para llevarles lo que va a ser esta segunda fecha, esta segunda presentación de Cerro Largo Fútbol Club por este campeonato intermedio de la Liga Uruguaya 2026, donde el rival de turno en la jornada de hoy es el Boston River, el equipo el Sastre, que llega también hoy buscando sumar de día 3, buscando llevarse algo aquí de Luilla. Ya lo vamos a estar conversando, ya lo vamos a estar hablando con los compañeros. La verdad que, bueno, arrancando un poquito pasado de la hora, siempre alguna cosita por resolver, siempre alguna cosita de último momento se nos presenta, pero bueno, lo importante es que estamos acá, estamos prontitos para llevarles a ustedes todo lo que suceda hoy acá en este en el Luilla. Bueno, Villa, que la verdad, debemos decirlo, ¿no? En su césped presenta ya lo que es el saldo de la estación que estamos atravesando, ¿no? De este invierno que realmente está castigando gran parte de nuestro territorio nacional, y por supuesto que sí, el césped acá no es ajeno a eso. Vemos algunos lamparones amarillos, algunos lamparones donde el pasto aparece medio quemado. Pero bueno, esperemos, lo importante es que el suelo, también vemos algunos lugares donde por ahí hay un poco de arena, podría decirse así, pero bueno, ya lo vamos a estar conversando, ya lo vamos a estar comentando con los compañeros, principalmente con el señor Daniel Peta Jorge por acá, también con el maestro Jorge que ya está instalado, pero vamos a empezar a saludar, y por supuesto que sí, me remonto allí a la calle Remigio Castellanos, allí está trabajando en los estudios centrales de emisión de la 99, señor Juan Barbosa. ¿Qué tal, Juan? Bienvenido, muy pero muy buenas tardes.
1: Muy buenas tardes, Juan, ¿qué tal? Un gusto estar esta tarde nuevamente aquí con el equipo de la 99.
0: Bien, Juan, estamos teniendo temita. Yo a usted lo estoy escuchando perfectamente. Lo que no me llega es por ahí lo otro, ¿verdad? El retorno de aire. Pero usted lo estoy escuchando perfectamente, así que quédese tranquilo que estamos en contacto. Lo voy a estar escuchando, que es lo más importante. Si usted me escucha a mí bien y yo lo escucho a usted, el resto no importa. ¿Usted me escucha bien, Juan?
1: Te estamos escuchando muy bien, Juan.
0: Pero espectacular, loco de la vida entonces, ¿eh? Vamos arriba, seguimos sumando voces, seguimos saludando, seguimos sumando gente a esta previa de la 99.1, y está por acá desde tempranito, ¿eh? De mala vuelta, debo decirlo, de mala vuelta, y sí, claro, es que un sábado con esta temperatura está propicio para estar al ladito del estufa, ¿verdad? Está propicio para estar en casa, capaz que por ahí con una tacita de café de por medio, algún buen libro, como que no, una tarde como esta, un libro es una muy buena compañía, ¿verdad? O yo qué sé, lo que usted prefiera, jugando un solitario, no importa, pero también está lindo para venir al estadio. ¿Qué tal, maestro? ¿Qué tal, Jorge? Para la locución comercial, bienvenido, muy pero muy buenas tardes.
2: Muy buenas tardes, llego a agarrar un libro, no leo ni el título y ya me dormí.
0: Ya, ahora está lindo para la siesta, ¿no?
2: Está lindo, pero está lindo, ¿sabes para qué? Para ver un triunfo de Cerro Largo después de tanto tiempo. Esperemos que hoy se cumpla esa premisa.
0: Ah, bien, bien, sí, la verdad que queremos, hoy es un, vamos a ver, ¿no? Hay un dicho, técnico debutante nunca pierde, en este caso no sé qué tan debutante es, porque bueno, es alguien que ya venía, pero bueno, lo vamos a estar comentando, lo vamos a estar analizando, queremos ver una victoria azul y blanca hoy, ¿verdad? ¿No? Y principalmente para la gente, el que viene hoy al estadio es por amor a los colores del Cerro Largo, ¿verdad? El que viene hoy al estadio es por amor a esta camiseta. De lo contrario, hoy está lindo para el maní, tostado, el mate.
2: Igual está lindo el horario, ¿no? Horario bien
0: de tiempo. Sí, prefiero, usted se imagina, 20 horas, 19:30, hoy acá, no, tal. O como, bueno, hoy a la mañana hubo actividad en la capital del país, está bravo también para esa hora. Pero bueno, vamos a seguir sumando voces, vamos a seguir sumando gente, y por supuesto que sí, ya está por acá debidamente instalado, viendo, mirando a lo lejos y viendo bien cerquita, y claro, porque tiene el elogio Machado ahí enfrente de la tribuna. El capitán, el señor Daniel Peta Jorge, ¿qué tal, Peta? Muy, pero muy buenas tardes, el gusto de saludarte.
3: ¿Qué tal, Juan? ¿Qué tal la audiencia de la 91.1 Deportes, un antes y un después? En una tarde gris, en una tarde realmente fría, en una tarde que realmente, lástima, ¿no? Lástima como la inclemencia del tiempo, digo, inclemencia en el sentido de las heladas que han habido en nuestro departamento, de la forma que estaba, está el arquitecto Villa. Sabemos bien que se lo replantó, sabemos bien que se lo ha cuidado, como niña mimada. Pero lamentablemente el amarillo perdura con lo que es todo el césped del arquitecto Villa. ¿Por qué? Es lógico, se quemó por las heladas. Pero yo creo finalmente que acá lo que importa es que el piso esté bien. Y creo que sí, doy fe que el piso está perfectamente bien. ¿Para qué? ¿Por qué no Cerro Largo desde hoy cambiar la pisada y estar ganando? 3 puntos en Melos tienen que ser sí o sí, 3 puntos hoy, 3 puntos contra Cerro y después a pelear, ¿por qué no 3 puntos más contra Lyon?
2: Sabe que tengo un amigo que se quemó y no fue precisamente por las heladas, pero está, eso es tema para otro momento.
3: ¿Le prendieron fuego?
2: Sí, podría decirse que sí. Nos ponemos a trabajar, estamos en la previa a través de la 99.1 Ciudad de Melo FM y en cadena con Sirio FM 89.5 allí en la ciudad de Fray Lo Muerto y por supuesto que sí, aquí en nuestra ciudad con 1520 AM Radio Acuarela Cerro Largo. El saludo también a todos los compañeros, a los colegas que trabajan desde las diferentes emisoras también para que todo salga de la mejor manera y por supuesto también mandarle el abrazo grande a Huguito Castillo que estaba por ahí ya desde temprano prendiendo la transmisión, el saludo a Edgardo Parma allí por la capital del país, el abrazo para Martín Varela también y bueno, y podría seguir con saludos, ¿no? Porque mucha gente para saludar, sí, dígame, ¿qué pasó?
3: No, estoy esperando que usted saluda más que
2: saludador como peón de vialidad, dijo.
4: Vete la reina de carnaval.
3: Exactamente. Y hace además, ¿no? Porque,
4: sí. Sí, bueno. Pero dentro de poco vamos a empezar a transmitir esto.
3: Exactamente. Eso. Ni que hablar. Por ahí viene la mano. Ahora le voy a hacer una pregunta, maestro.
2: Sí.
3: El asunto de su escuela, esa tecnología que es una maravilla, ¿sigue funcionando?
2: Claro que sí.
3: ¿Ha habido alguna programación en directo? Porque últimamente no lo he seguido.
4: No, sí, estamos arrancando recién, digamos, ¿no? Tuvimos un pequeño percance, pero ya lo solucionamos y remodelamos todo.
3: Qué lindo.
4: Sí, a las órdenes, mira, cuando quiera.
3: Es la invitación a la gente de ver lo hermoso que es aquello allí en la vieja y querida escuela 46.
2: Sí.
3: Así que, la verdad, un estudio que les puedo asegurar que a Carmelo, no solo a Carmelo, acá en los alrededores de nuestro país no hay ningún igual.
2: ¿Usted era concurrente de la 46?
3: Fui a la 92, pero ¿qué es lo que pasa? La 46, me quedan pasitos allí, claro. Y gracias a Dios una barriada hermosa, de la cual, lógicamente, los docentes, que es lo más importante, de muy buena capacidad.
2: No, dile tranquilo que...
3: El maestro Jorge Parraída, no Martín.
2: Sí, Jorge Parraída.
3: Le voy a decir por la
2: boca. El saludo para el amigo Martín también, que está seguramente debe estar escuchando, porque ella me dice, usted me llama con el pensamiento, bueno, ya está. Bueno, nos ponemos a trabajar, empezamos a desmenuzar toda la información que tenemos para compartir hoy. Ya podríamos decir, Peta, que hay resultados que de alguna manera favorecen al Cerro Largo, obviamente que los resultados te favorecen si vos haces tu parte. Por supuesto que, como decía Daniel Peta Jorge, hoy es necesaria, se hace impostergable una victoria aquí en el Uvilla.
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3: Comenzamos a trabajar en esta previa, ¿verdad? Comenzó el fútbol uruguayo, la segunda fecha del campeonato intermedio. el viernes, hora 19:30, Parque Viera, arbitraje de Javier Férez. No lo vi bien a Javier Férez, yo lo venía ponderando. Yo creo que me parece que en cualquier momento digo, qué lindo sol, 40 grados de calor y a los 30 segundos empieza a llover. Me parece que no voy a presagiar tanto las cosas porque se me dan vueltas. Javier Férez venía haciendo un arbitraje muy correcto tal momento. Ayer lo vi mal. Pero bueno, ya es costumbre de lo que es el arbitraje de Uruguay, ¿verdad? Pero bueno, viernes 19:30 Parque Viera con el arbitraje de Javier Férez y mi amigo en el bar Diego Ribeiro. Liverpool y Racing empataron 0-0. Sábado a las 10 de la mañana, Paladino, hace un rato nada más, con el ciudadano Pablo Silveira y en el bar Jimmy Álvarez, el equipo de Torque le ganó de visita a Progreso 2-1 con goles de Kevin Silva a los 25 y a los 79 Salomón Rodríguez. Para el equipo de Progreso había empatado transitoriamente Nahuel López. En un ratito nada más, aquí en poquito rato nada más, estaremos con el arquitecto Villa, con el arbitraje Hernán Heras, en los asistentes Matías Muñiz y Pablo Álvarez, cuarto árbitro Bruno Zacarelo, en el bar Jonathan Fuente y Alberto Piri, Cerro Largo, Boto River, 18:30 en el Parque Central, con el arbitraje Andrés Matonte y Diego Timayek, en el bar Nacional Albion. 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
3: El domingo sigue este campeonato de la segunda fecha del intermedio, donde se estarán jugando en el estadio Jardines del Hipódromo, Danubio y Juventud de las Piedras. Después, a las 10 de la mañana, están jugando Cerro y Central Español. A las 15 horas, Wander y Deportivo Maldonado. Y finaliza la segunda fecha del campeonato intermedio con el partido de Defensor y Peñarol. Venda, maestro, venda.
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3: Omitimos los arbitrajes, ¿verdad? El domingo a las 10 de la mañana, Cerro Central Español, la señora Anaí Fernández, después de haber venido de una sanción de 2 partidos, nuevamente retorna al arbitraje, directamente con en el bar estará Andrés Cuna. Lo vimos el domingo en el Parque Viera, Esteban Otohits. Viste, maestro, vos que sos más de mirar fútbol, ¿viste lo que fue Esteban Otohits entre Estudiantes y Flamengo? ¿No lo viste?
1: Es que vi un poquito el partido y cada 2 segundos era una crítica al arbitraje de los comentaristas y relatores, ¿no?
3: Cobró un penal y después Leo Dan González lo llama, cobra, fue del área. Previamente que el penal, si no lo cobra no pasaba nada. Lo cobró. Después Leo Dan González lo llama y le dice que fue del área. O sea, barbaridad. Vos sabés que a veces duele, ¿no? Duele cuando principalmente el arbitraje nuestro, que nosotros siempre ponderamos a los grandes arbitrajes. Ahora yo pregunto, ¿cuántos años hace
5: que no estamos ni en semifinales de los arbitrajes de nuestro país. Hace mucho tiempo ya.
2: Desde Cardelino, creo que...
5: Sí, yo creo que... Sí, no.
2: No, pero... Aparte, el VAR se supone que está para ayudar. Pero parece que al revés.
5: Sí, no. Es una barbaridad.
2: Porque está bien que no lo pueden llamar para decirle, por ejemplo, fue amarilla.
5: Sí.
2: ¿No? O salió para tal lado. Que creo que en el Mundial cambia eso. Pero ellos tienen comunicación. Perfectamente le puedo decir, no, mirá, le erraste. Sin que haya intervención de VAR, ¿no? Porque tienen intercomunicadores. No, se matan.
5: No es así. Entonces ahí él está capacitado para decirlo. Ahora, yo no entiendo. Sinceramente, no entiendo porque, aparte, tienen tan poca personalidad los árbitros, por más que les llame el VAR. Yo te pregunto a vos, maestro. Vos, un ejemplo voy a poner, ¿verdad? Vos, Rubén Corrales, saludándonos allá desde la tribuna, un abrazo grande para él. Yo pregunto, tú lees, voy a poner un ejemplo, ¿verdad? No me gusta poner ejemplos malos. Lees mal una publicidad y yo te digo, mirá, te equivocaste en el número 4550, vamos a decirte así. No, lógicamente vos ahí lo lees de vuelta con el 4550 porque vos estás seguro de lo que pusiste. En una yo lo escuché mal.
2: Claro.
5: O sea, esto es igual.
2: Claro,
5: o sea,
2: claro.
5: Es un ejemplo que realmente no es así. Pero
2: aparte son jugadas que están al lado de la jugada. Atento, ¿no?
5: Ahí está, pero yo me pregunto, ¿no tienen la personalidad suficiente de decir, no, lo que yo cobré está bien? Y disculpame que el VAR se hace. No, entonces ahí va la discrepancia. O sea, para quedar bien con el VAR, damos vuelta a una resolución de un árbitro. Sinceramente no entiendo. 18:30 en el Francini, con el arbitraje de Gustavo Tejera y en el VAR Leo VAR González, Defensor y Peñarol, estarán cerrando la segunda fecha del campeonato intermedio.
2: ¿Sabes qué pasa, Peta? También se ha hecho todo un circo en torno a los árbitros. Entonces, muchos jugadores, muchos equipos, sobre todo los equipos grandes, se escudan en que el árbitro es el que cometió el error y no se fijan lo que hacen ellos. Entonces, eso también le da protagonismo a los árbitros y a la larga lleva a que se equivoquen más.
5: Exactamente.
2: Parece que va por ahí.
5: Eduardo, te digo más. Yo estuve mirando el partido de Peñarol y Corinthians. ¿Con qué? Mirá lo que les voy a decir, ¿eh? Mire que hubo jugadas que lo favoreció a Peñarol, y sin embargo el tipo llevó correctamente el partido. Nadie lo prepoteó, nadie se le abandonó, él dijo, hablan solo los capitanes, y se terminó la historia, y si tuvo que tomar alguna determinación, la tomó y firme. Nada del titubeo, sí o no, y un ejemplo de Dios, hasta lindo, es digno de ver un arbitraje, y mirá que vuelvo a repetir, y si vamos a la realidad, en ciertas infracciones la cual favoreció a Peñarol, pero son pequeñas, esas que pasan desapercibidas. Entonces yo realmente no entiendo. Venta, maestro, venta.
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5: Comenzamos los saludos, ¿verdad? El cocodrilo Mendoza ya por la capital, ya está prendido en la 99.1. Miguel Ángel Viera, un amigazo, una de las muy ricas pizzas que he comido también dentro de acá de nuestra ciudad. Un abrazo grande, feliz cumpleaños, Negrito. Un abrazo grande para ti, feliz cumpleaños, Miguelo. Un año más de vida ya no es mucho, pero es demasiado. Para usted es demasiado. Con la vida que ha llevado, laburando toda la vida, creo que se le merece mejor. Venga, maestro, dos más y ya nos preparamos, Juan Barrosa, porque viene la integración del Cerro Largo Fútbol Club.
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5: Bien, el equipo de Cerro Largo va de la siguiente manera. Número 12 ahí al arco, Pedro González, línea de 4, 17, Alexander Hernández, 3, Alexis Piaga, 16, Matías Fraquia, 20, Santiago Franca, mitad de campo por derecha, Mario García, volante central, Santiago Marcel, con el número 5 y con el 15, Sebastián Cid, 3 delanteros, Gustavo Villa con el 7, Tiziano Correo con el 9, Maxi Añasco con el número 11. Este es el equipo de todos. Este es el azul y blanco que puso Daniel Oroño y Juan Jacinto Rodríguez. ¿Qué podemos esperar? Modificaciones obligadas del caudillo, del hombre que queremos siempre dentro de nuestro campo de juego. Pero está bien sustituido. Sabemos bien que tiene la capacidad suficiente porque Alexis Piaga ha hecho muy buenos partidos. Va a estar allí nuevamente lo que va a ser la titularidad. Sí, en la línea delantero, 3 delanteros netos. Gustavo Viera por derecha, Maciñasco por izquierda, Tiziano va a ir como centro delantero. A la mitad de campo se dividirán la mitad de campo con Santiago Marcel y Mario García. Y un poco más adelante, Sebastián Asís. Modificaciones, una obligada. Otra, según el rival que se tenga, fue estudiado por Ordóñez y por Juan Jacinto Rodríguez. Sabemos bien que el aval también lo tendrá de por ahí en este momento a Daniel Núñez, del cual le mandamos un saludo grande, que estaremos siempre pendientes de esa licencia, que lógicamente va a salir todo bien. Un abrazo grande para Daniel entonces, pero vamos, maestro, venda, venda, y ya después inmediatamente venimos con el botón.
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5: Siguen los saludos para mi hermano Eduardo, que siempre está prendidito, para mi señora Gabriela, que ya en la hora de la siesta apuntó para escuchar, no va a mirar el partido, lógicamente, ella no escucha, no mira nunca, si no lo escucha, como toda la gente que está prendidito ya a la 99, Radio Sirio de Proyecto Muerto, 1520 AM, Cerro Largo, Radio Acuarela. Vamos, maestros, dos más y ya venimos con Boto River.
6: Se vienen novedades de Gaby Vázquez en septiembre, profesor.
5: Sí, pero ¿qué pasó? Me quedó de dar la ficha para que usted, maestro, lo pasara, porque está pendiente que también usted pueda ir con la familia.
6: Algo de Termas, puede ser.
5: Ahí está, Termas, no me acuerdo el nombre ahora. Si digo y repito mal, me reta.
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3: Bien, vamos a la integración del equipo Boston River, con el número 1 Bruno Antunes, línea de 4, 17 Rafael Haller, 2 para Kevin Soto, 23 Mateo Rivero, 24 Jair O'Neill. Mitad del campo, por derecha, Facundo Muñoz con el 26, Federico Lafonte con el 14 y con el 10 Agustín Amado. Por el extremo izquierdo, como enganche, iría Jair González con el 32, 16 Leandro Sur y 8 Francisco Bonifiglio. Este es el equipo de Boston River con modificaciones. No es el mismo equipo que jugó el partido pasado y había goleado. Modificaciones porque el otro día por Copa Sudamericana le fue bien. Mantuvo la línea de 4 y de mitad de cancha hacia adelante, el mismo equipo para el señor Iturralde, que esta tarde se enfrenta al Cerro Largo Fútbol.
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3: Estadística de los últimos 5 partidos entre Cerro Largo y Boston River. No nos ha ido bien. La verdad que no nos ha ido bien. Boston River lleva 3 ganos, Cerro Largo gana uno solo y empató el otro. El 17 de julio de 2024, Cerro Largo no le gana a Boston. Desde el día 17 de julio del 24, ese día ganamos 2-0 con el gol de Hugo Silveira y Alan García. Y el más cercano fue el 20 de abril de este año, ¿verdad? Nos ganaron 1-0 por la apertura. Venda, maestro, venda.
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3: Entramos en lo que es el fútbol local, ¿verdad? Comienza la sexta fecha de la Liga Ferrocarril, Copa Nutramix. En un rato nada más, o mejor dicho, ya comenzó, está para finalizar a las 3:30 en la cancha Milcar Prieto, River y Naranjo, 15:30 por Venir Olimpia, 18:30 acá en la Auxiliar Mendoza San Salvador. Y el lunes finaliza la sexta fecha con el partido Racing Sauce en la Auxiliar. Y acá mañana es la cita para las chicas. Aparece la primer final de su 16 del partido de ida, donde estarán jugando a las 14 horas aquí en el Arquitecto Villa, Cerro Largo Durazno, por la primer final en su 16. Venda, maestro, cerramos y ya comenzamos con el relato de lo que va a ser este partido de Boston ante Cerro Largo, Boston, para soñar y sumar de a tres.
4: 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Hasta aquí la previa por la radio de la gente 99.1 FM y la cadena azul y blanca en Fraile Muerto, 89.5 Sirio FM en Melo, 1520 AM, Acuarela Cerro Largo. Y ahora llega el relato de Juan Rodríguez. 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

0: La bienvenida, el saludo a toda la gente que se suma a esta hora a la previa de la 99. Bueno, ya dejando atrás la previa y preparándonos para lo que va a ser el comienzo del partido. Usted sabe, maestro, que lo que usted me acotaba, alguien por ahí también ya me lo acotó y me dijo, la voz joven, eso ya pasó.
1: ¿La voz joven ya?
0: Sí, sí, pero bueno, está, es como eso todo, ¿no? Déjeme ser feliz.
1: No, está bien, pero es que, si ven, vamos a la generalidad de los relatores, la mayoría son de 50 para arriba.
0: Bueno, está. Entonces,
1: todavía no llegó a los 50.
0: Sigue siendo
1: la voz joven de relato.
0: Me deja mucho más contento, usted sabe, ¿no? Prometo portarme bien con ustedes y decirle Jorge a lo largo de toda la transmisión. Estamos a la espera de los protagonistas, esperamos por Cerro Largo, esperamos por Boston River, en este partido que, como lo decíamos, Nacho Ordóñez junto a Juan Jacinto Rodríguez estarán en el área técnica conduciendo lo que será este Cerro Largo Fútbol Club. Veremos qué propone, aprovecho ya, Peta, para preguntarte un poquito con respecto a lo que pueda presentar o a lo que pueda exponer Cerro Largo futbolísticamente hablando. Creo que, o al menos crees, Peta, que tanto Ordóñez como Jacinto van a meter mano al equipo, o de lo contrario van a preferir seguir trabajando en base a lo que pretendía Daniel Núñez.
2: Acá es muy claro, ¿verdad? Y yo digo de que este equipo hace mucho tiempo que están trabajando en ese grupo de entrenadores. Modificaciones, no creo. Sí puede apelar a Ordóñez y Juan Jacinto del jugador que mantenga y que pueda volver a la memoria de los buenos partidos que hicieron. Porque acá modificaciones, acá mucha gente que me dicen que este plantel de Cerro Largo está para mucho más. Capaz que sí, pero creo finalmente que lo primero que tenemos que es lograr una estabilidad de juego que realmente, sin ninguna duda, no la hemos tenido hasta el momento.
0: A eso voy, Peta, y eso es muy importante lo que vos decís. Capaz que por ahí futbolísticamente uno no le quiere, no, uno sabe lo que da este Cerro Largo. Yo creo que lo que necesita este Cerro Largo es tener regularidad, ¿verdad? Por ejemplo, a ver, lo que vimos frente a Peñarol aquí en el Villa, la última presentación de Cerro Largo. Vimos los mejores primeros 45 minutos de Cerro Largo, creo, a lo largo de este 2026. Sin embargo, vamos a jugar frente a Racing y parece que estamos viendo 11 jugadores totalmente diferentes con respecto a lo que había visto acá frente a Peñarol. Ah, bárbaro, me podrás decir, no, las características de rivales diferentes, sos visitante, pero a mí me sorprende lo rápido que cambia Cerro Largo su juego de un partido a otro.
2: Ese es el gran problema que tenemos, ¿verdad? Y ojo que a mí me interesa mi equipo. A mí me interesa que Cerro Largo sea protagonista. A mí me interesa que Cerro Largo haga buen fútbol. A mí me interesa que Cerro Largo gane. Es lógico. Es muy difícil en el fútbol uruguayo mantener esa línea, como decimos nosotros, de por ahí una gráfica de que se mantenga en una línea de la cual, lógicamente, se ganan los partidos. Se hace muy difícil. Ahora, apelar, y vos mirás al banco suplente, cómo hago para modificar, cómo lo puedo modificar, pero yo apelo a la memoria del jugador, a lo que realmente pueda plasmar dentro del campo juego. Ahí está el quid de la cosa.
0: Y si vamos, Peta, a ver, hay partidos, por ejemplo, te voy a poner partidos como ejemplo. Vamos a lo que fue frente a Central Español, o lo que fue frente a Deportivo Maldonado aquí en el Uvilla, o incluso el primer tiempo frente a Peñarol. Cerro Largo es un equipo que está para posicionarse de mitad de tabla hacia arriba, los partidos. Pero si vamos a los partidos que hizo Cerro Largo frente a Montevideo City Torque, por ejemplo, frente a Racing aquí en el Uvilla, o incluso el otro partido, la reciente derrota frente a Racing en Montevideo, son partidos que reflejan la realidad y que, bueno, que ahí uno mira y dice, bueno, por estos partidos que Cerro Largo está en la posición que está en la tabla de posiciones, ¿verdad?
2: No, totalmente de acuerdo. Yo por digo, te hicimos unos 45 minutos que el equipo grande, y vuelvo a ser reiterativo en esto, el equipo grande era Cerro Largo, no era Peñarol. Ahora, lo que hizo Cerro Largo contra Racing, parecíamos el cuadro de la C, un cuadro que se había olvidado de jugar al fútbol, se había olvidado de las triangulaciones, se había olvidado de la actitud dentro del campo de juego. Capaz que por ahí decimos, es verdad, nos falta Racing, parecíamos el cuadro de la C, un cuadro que se había olvidado de jugar al fútbol, se había olvidado de las triangulaciones, se había olvidado de la

0: pero yo creo que hay que apelar a la que, a la actitud, a las ganas de sumar de a tres, y eso es lo más importante. Si vuelvo a reiterar, con mucho respeto que me merecen, pero aquí, como muchos han dicho que es un plantelazo, yo no lo creo así. Yo creo que el único técnico que ha hecho, ha tenido la capacidad para hacerle cambiar lo que es los sistemas de juegos, o mejor dicho, adaptar a los sistemas de juego lo que quiere Cerro Largo, ha sido Danielo Núñez. Que los técnicos actuales pueden mejorar la cosa, yo no tengo duda, porque los tres estaban capacitados para eso. Se buscaba los jugadores adecuados, hay que encontrarlos. En partidos se ha encontrado, en otros no, y en estos han sido muy malos. Pero esto tenemos que borrar y empezar todo de nuevo. ¿Con qué? Con la capacidad para que Cerro Largo pueda sumar de a tres.
1: Ya están los equipos sobre el campo de juego, ya está Cerro Largo Fútbol Club, ya está Boston River también, y bueno, muchas cosas uno puede comentar, muchas cosas uno puede analizar. Lo cierto es que Cerro Largo hoy por hoy está en una situación en la cual no puede dejar pasar una victoria en la jornada de hoy. ¿Por qué también? ¿Por qué es importante ganar hoy? Porque mirá vos lo que te voy a decir en esta segunda fecha. Una victoria de Cerro Largo hoy acá lo mete en la pelea, en la serie por el campeonato intermedio. ¿Por qué no podemos aspirar? ¿Por qué no podemos pretender que Cerro Largo dé talla en el campeonato intermedio? Siempre digo, para mí, para equipos como Cerro Largo, para equipos más chicos, el intermedio es un torneo ideal para aspirar a ganarlo. Es un torneo ideal para aspirar a estar en la definición. ¿Por qué? Porque es un torneo corto. ¿Por qué? Porque Cerro Largo tiene con qué. Me quedo con los minutos frente a Peñarol, me quedo con lo hecho frente a Central Español, con lo hecho frente a Deportivo Maldonado. Este Cerro Largo tiene mucho potencial para estar a la altura y definir cosas importantes en este 2026. Saludos a los equipos en la mitad de la cancha. Nos preparamos para lo que se viene. Ya se viene el comienzo del partido.
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1: ¿Le parece, Pita, si repasamos la terna arbitral para la jornada de hoy? O por lo menos el encargado de impartir justicia hoy, el señor, el ciudadano.
0: Hernán Heras, el árbitro central, como asistente Matías Muñiz y Pablo Álvarez. Cuarto árbitro Bruno Zaccarello, en el VAR Jonathan Puente y Alberto Piris.
1: Bien, esperemos una buena tarea arbitral porque la verdad, venimos, hoy en la mañana ya hubo polémica del partido en el Montevideo City Torque frente a Progreso, ¿verdad? Bueno, y sinceramente, bueno, por algo a muchos programas deportivos dedican segmentos y llenan una hora con lo que sucede en cada uno de los partidos, porque aunque parezca mentira, todos los partidos de la fecha tienen jugadas polémicas. Realmente, y me quedo con lo que decía el maestro, el video arbitraje es una fundamental herramienta. Y capaz que uno, si por ahí el árbitro se equivoca en una fracción de segundo, te la llevo. Ahora que utilizando todos los recursos, que tenés 4 o 5 cámaras que te muestran la jugada de diferentes ángulos, que te equivoques, se me va a hacer complicado.
0: Ahora yo le digo una cosa, usted tiene buena visibilidad, ¿verdad?
1: Sí.
0: ¿Tiene, no?
1: Sí.
0: Está, no, porque como se habían quejado últimamente de los vidrios de la
1: arquitectura. Eso es otra historia, ¿eh?
0: Hoy
1: eso es otra historia.
0: Digo que no tenemos el logo que dice Gustavo Eduardo Díaz.
1: Es verdad.
0: Porque, ¿saben por qué? Porque cambiaron el vidrio. Los muchachos acá trabajan y trabajan. Fue error. Por falta de tiempo, una semana muy complicada para mí. Pero si es que le va a aparecer de nuevo la cabina número 4, Gustavo Eduardo Díaz, como corresponde acá en nuestro...
3: A Uisane que se barro al Baldassini, que transmita arriba el techito, sí.
1: Es a lo que voy, sí, justamente, ¿no?
0: Vamos a llevarlo allí. No, pero no, por favor. ¿Vieron los disparates que dijo Romano el otro día? Oh, es una barbaridad. Y hubo alguien, el mismo señor que lo llamó y le dijo que nunca le había faltado respeto.
1: Comenzó el partido, señores y señores, ya está rodando la pelota, ya está jugando Cerro Largo Fútbol Club Boston River por la segunda fecha de este torneo intermedio.

0: 20-26 de la Liga Uruguaya. Balón trabado, balón dividido en la mitad del campo de juego, recupera el equipo azul y blanco. Balón hacia atrás para Marcel, Marcel que está buscando salida desde el fondo con balón dominado. La pelota que va derivando a ubicación Sebastián Asís, Asís que juega para Añasco. Añasco en la mitad del terreno que recorta y descarga ya hacia el sector izquierdo, donde aparece para recibir y avanzar Santiago Franca. Franca para Sebastián Asís, Asís que abre para Viera, Viera que hace el esfuerzo, no llega, balón largo, se va a perder afuera. Hay saque de costado para el equipo visitante.
1: Primeros minutos con modificaciones, ¿verdad? Aparece Añasco por derecha, Gustavo Viera por izquierda.
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1: Sí, señor.
2: El ex golero de Cerro Largo.
1: Lleno Santilli, tuvimos el gusto de estar con él el otro día allí en Los Pitos.
0: Se viene el ataque, el equipo de Cerro Largo, balón que buscaba Hernández, iba abajo, Marcel también para trabar. Recupera el desastre, balón en la mitad del terreno que buscaba para la salida Agustín Amado, Amado que pierde, recupera Cerro Largo. Chichero Correa que descarga hacia atrás, viene para Asís, Asís para Viera, Viera que manda por bajo. Atento estaba el arquero Bruno Antunes, seguro se queda con el balón.
1: Ahora yo no me pregunto, Gustavo Viera, ¿por qué no la acomodó para la derecha de la col con el segundo palo? Prefirió el centro filtrado, estaba linda para tirar.
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0: Aparece, lo veo muy activo y con bastante libertad para moverse sobre el terreno Añasco, Peta. Recién lo vimos recuperar un balón ahí sobre el callejón central, seguramente, bueno, pudiendo desplazarse o moverse por todo el frente de ataque del equipo.
1: Por enganche, dice usted.
0: Exactamente, más...
1: Aprovechando la zurda que tiene.
0: Totalmente en esa posición, más de media punta, podría decirse. Rechaza la última zona del equipo visitante. Aparecía Franca para mandar hacia adelante buscando la corrida de Viera, que aparecía por allá. Manda afuera Rafael Holler. Hay reposición de manos que favorece el equipo azul y blanco.
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0: Se viene Cerro Largo, centro al área. Ah, la pelota que cruza todo el frente del área mayor. Corre para tomar contacto con la esférica Hernández. Hernández sobre el sector derecho que descarga la ubicación de Añasco. Añasco al medio para Sebastián Asís. Asís que intenta mandar el centro. Viene el centro, verá qué lindo. Rechaza la última zona de la visita. Balón sucio, balón trabado. Le está quedando ahora a Marcel. Marcel que juega la segura hacia atrás buscando salida con Franquia. Franquia parado sobre la mitad del terreno. Manda pelotazo largo por izquierda buscando la corrida. Viera no va a llegar. Balón que se va a perder afuera. Hay saque de arco que va a ser Antunes para Boston River.
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0: Primeros instantes de partido aquí en el Uvilla, 3 minutos con 20, tengo 0-0 las cosas.
2: ¿Tiempo? ¿Cuánto?
0: 3 minutos con 20.
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0: Le da el arquero Antunes, balón que viaja por el cielo a Arachán. Recupera nuevamente la visita. Ya salí con... No, todavía no le dije partido.
1: No.
0: Bueno.
1: Yo quiero que usted siempre haga una muy buena transmisión, en mis deseos.
0: Ajá.
1: Es como dijo,
0: ¿no? Pero ya ¿sabe qué? Ya pasó de reclamar una falta, tiene razón la tribuna, caía Tiziano Correa, aparece García para recuperar, pelotazo largo para Tiziano, atento, estaba en el fondo para recuperar Mateo Rivero, Rivero que descargaba para Amado, Amado que abre ya por derecha con Facundo Muñoz, Muñoz que manda pelotazo largo, mirá qué peligro, largo, muy largo, no llega el atacante de Boston River, balón muy largo. ¿Quién es el número 9 en Boston River, Peta? Discúlpeme porque no tengo el número 9 en la planilla. Hay salida del fondo para el equipo Arachán.
1: Ya se lo confirmo.
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0: Otro pelotazo que se va a perder afuera y que saca de manos ahora es la visita.
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0: Le está quedando Amado para Boston River. Amado que descarga hacia atrás ahora buscando salida con Kevin Soto. Soto parado sobre el anillo central. La descarga para Mateo Rivero. Rivero que abre por izquierda ahora. La pelota le está controlando el equipo visitante. Maneja el balón en su campo ahora el sastre. balón en corto ahora, la ubicación de Soto, Soto que sale ahora con balón dominado, descarga para Dafonte, Dafonte que descarga nuevamente la ubicación de Mateo Rivero, maneja la pelota de su campo, la visita.
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1: Alexander González con el número 9. En la planilla titular que nos pasaron nosotros, no aparecía como titular, aparecía en el banco suplente.
0: Bien, ahora bien, me va a sobrar un jugador, ahora ya confirmaremos quién es el que no está entonces en el campo de juego. Se viene ese rollo, mirá que bien que la hizo Tiziano, y el arquero Antunes, espectacular, yendo abajo, tapa lo que era el primer grito de gol para el equipo de Cerro Largo, insiste el equipo Arachal, se viene el ataque nuevamente Franca, Franca que abre por izquierda para Viera, Viera que avanza con balón dominado, primer jugada clara de gol para el equipo Arachal, casi que lo tuvo Tiziano Correa, viene la ubicación de Viera nuevamente, Viera que se juega la personal, intenta escapar, rechaza el fondo Boston River, predugaba en el hombre de Cerro Largo, hay saque de arco que favorece al equipo visitante.
1: Primera aproximación de Tiziano Correa, la hizo muy pero muy bien, le salió muy medio al arco, al medio del arco, estaba atento Antunes, salvó al equipo de Boston.
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0: Dame otro, Jorge.
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0: Recupera Tiziano Correa, mirá dónde está trabajando, dónde está dando una mano Tiziano, pelotazo largo hacia adelante buscando la cabeza de Viera, salta para devolver a medias el zaguero Soto para el equipo de Boston River. Soto que abre por derecha ahora para Haller, Haller que llega a la mitad del campo de juego, tocaba por aquel sector para Amado, Amado que devuelve para Haller, Haller ahora para Dafonte, Dafonte que cambia el balón aquí al sector izquierdo, intenta salir con balón dominado del equipo de Boston River, tiene la pelota en su campo pero sin lastimar al equipo Arachal, nuevamente la pelota en los pies de Mateo Rivero, Rivero que recibía la presión de Sebastián Asís, prefiere tocar atrás a su arquero, maneja el balón en salida, la
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0: Se vería Boston River al ataque, recupera atento, estaba García para tomar contacto con el esférico. García que abre para Viera, Viera que se manda por el sector izquierdo, vuelve la ubicación de García, la va a perder, intentó hacer un rodeo, recupera la visita y se viene ahora. Ahora el equipo visitante, Jair González que intentaba abrir bien, atento, estaba Hernández en el retroceso, recupera, se apoya atrás con el arquero Pedro González, González que manda pelotazo hacia adelante, no puede Añasco, recupera O'Neill para el equipo visitante, O'Neill en la corta para Dafonte, Dafonte más atrás ahora para Rivero, Rivero que se adelanta, recibe ahora Dafonte nuevamente, tiene la pelota ahí tímida, presión del equipo de Cerro Largo, no lastima Boston River.
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0: Se viene Cerro Largo, mirá qué bien que la hizo Tiziano. Levanta la cabeza, manda el centro. La pelota que rebota, queda a mitad de camino. Recupera Rivero para el sastre. Pelotazo abierto allá hacia la derecha. Creo que es Amado el que aparece para recibir. Se viene la visita, se viene. La pizza la aguanta, recorta de la punta hacia adentro. Sale tímida presión de Viera. Cambio de frente aquí al sector izquierdo, frente a nuestra posición para O'Neill. O'Neill que descarga en la corta jugando con Dafonte. Dafonte más al medio ahora para Agustín Amado. Amado que hace un rodeo. Juega nuevamente la ubicación de Dafonte. Dafonte que escapa de Sebastián Asís y abre por izquierda para O'Neill. O'Neill para el número 32 que aparecía sobre aquel sector era Jair González. Mueve la pelota un poquito más adelantado ahora. Le recuperó Añasco y se viene Cerro Largo. Son 3-3. Si pasa Viera puede ser. ¡Ay, qué lástima! Insiste Añasco. Abrió para Tiziano. El remate a la arco y el balón que se va a perder afuera, rozando el lateral de la red, la hizo bien Cerro Largo, la segunda clara de gol para el Arachal.
1: Exactamente, no está con la pólvora seca Tiziano, en dos oportunidades la tuvo para convertir, se fue lamentablemente afuera, cruzada al segundo palo, pero está ahí al caer el equipo de Boston River.
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0: Sale el equipo visitante desde el fondo. Valerio y los 10 de Agustín Amado. Amado, que intenta escapar de la marca de Tiziano Correa, escapa y juega bien ahora la ubicación de Dafonte. Dafonte que abre por izquierda para Jair O'Neill. O'Neill más atrás para Dafonte, juega como tres cambios más abajo Boston River, le va a dar frío, muchachos, mueva a ser un poquito más rápido, se viene ahora Cerro Largo, mirá qué bien, pone gente el ataque en la chana, abrieron para Añasco, Añasco recorta la punta al medio, juega para Sebastián Asís, atrás para Marcel, se le escapa un poquito la pelota, por momentos la pelota da algunos botecitos, peta, apareciendo alguna irregularidad sobre el terreno. Recupera ahora Franca para el equipo azul y blanco, descarga para Marcel, era Franca que aparecía por aquí en el sector para tomar contacto con el balón. Sí, decime, Peta.
1: No, te iba a decir muy claro, así no puede pasar una pelota hacia atrás. Agarramos cuatro jugadores a rolar contra tres. En lugar de jugar y adelantar la pelota, la jugó hacia atrás. ¿Qué hizo? Que el equipo de Boston River desarmó todo.
0: Sale Cerro Largo ahora. El equipo de Boston River que se planta con una línea muy, pero muy defensiva. Aparece ahora, incluso te digo más, me está viendo un centro pasado buscando a Lo Hernández. Ay, la dejó picar, se le va por encima. Hay salida de costado para el equipo visitante. Te digo, la verdad, Peta, estoy tratando de recomponer al equipo de Boston River porque la verdad que se me desarmó el cuadro. Debo decir.
1: Leandro Zurba por derecha, con el número 16.
0: Bien, pero estoy tratando de ver el dibujo.
1: Exactamente. Es muy claro. 5 en el fondo, 3 en el medio, y ahí se puede jugar pero, con dos puntas.
0: Corregime, cuando retrocede creo que queda casi un 5-4-1, Beta.
1: Ah, Nicolás. Puede ser. Sí, totalmente de acuerdo.
0: Totalmente
1: defensivo y sale en la velocidad.
0: Exactamente, Cerro Largo tiene que aprovechar. Lo que me gusta de Cerro Largo es que cuando recupera pasa constantemente el ataque con superioridad numérica, hay que saber aprovechar. Maneja la pelota en la salida del arquero Pedro González. González sobre la media luna del área que descarga en corto para Piagas que avanza. Manda pelotazo largo para Añasco. A ver si llega, corre, mete Añasco. Intenta puntearla, para mí daban el hombre de Boston River. ¡Ay, saque de arco!
1: No, señor. No, señor. ¿Vieron la personalidad que eso digo cuando los niños no la tienen? Era como vio, lo miró primero a ver qué iba a cobrar. Y como era dio saque de arco, el niño de este lado también lo hizo.
0: Para mí era un claro tiro de esquina a favor del equipo de Cerro Largo. Desestima la línea. Hay saque de arco que favorece al Sastre.
1: Esos son, maestros, las nuevas correcciones que va a haber en el Mundial.
2: Vamos a ver si le aplican bien acá en Uruguay.
1: ¿Dónde? Ah, no. Ah, está pidiendo pelas al loro.
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0: Decime algo, Pista, decime algo de estos primeros 13 minutos aquí en el Uvilla.
1: Manejando bien la pelota Cerro Largo, lo está esperando a Boston River. Lindo partido de ida y vuelta. Algo mejor Cerro Largo.
0: Sale el equipo visitante Dafonte con el balón. Dafonte que descarga en corto la ubicación de Holler. Holler que avanza y abre por derecha a la ubicación de Leandro Sur. Sur que descarga para Amado. Amado que cruza la mitad del campo de juego. Lento se hace el trajinar de Boston River sobre el campo de juego. Avanza, se viene para Amado. Mirá qué bien que le hicieron peligro con esto. Siempre Amado con la pelota. Entre Sebastián Asís y Añasco le roba el balón. Recupera Cerro Largo, pero le está derivando a la ubicación de Dafonte. Dafonte que la pierde, recupera García, pise, descarga para Marcel que hable para Viera. Viera que intenta llevarse la balón sucio, balón trabado, pelea con Kevin Soto. Gana el hombre de Boston River, recupera el Sastre en salida, balón que deriva hacia atrás al arquero Atures.
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1: Un abrazo grande para Eliana. Eliana Díaz, no puede con el genio. Los árbitros, por favor, dice. No hablemos de eso.
0: Avanza Mateo Rivero en salida, descarga hacia atrás a la ubicación de Soto que manda pelotazo largo hacia adelante buscando la corrida de Jair O'Neill. La baja O'Neill, pierde ante la marca de Hernández, no salió la pelota, dice que sí a la línea. Hay saque de manos que favorece el Sastre.
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0: Paró que deriva hacia atrás a la ubicación del zaguero Soto. Soto que descarga el corto para Rafael Haller. Haller que manda hacia adelante para Sur que descarga hacia el medio ahora. Retrocede unos metros el equipo de Boston River, toma contacto con la pelota de casaca número 32 por aquel sector, se viene el centro, la pelota que rebota y se va a perder afuera. Ahí saque de costado que favorece el visitante.
1: Le pasa otro dato, maestro. La San Carlos enfrenta a Cancel también, en la esquina de Varela y Ancí.
2: ¿Cómo crece?
1: Crece, ¿eh? Y Don Francisco también.
0: Hay saque de costado que va a ser Haller sobre la media luna, frente al área mayor. Va a reponer Boston River, balón que viene hacia el punto penal y cabezazo al medio González. Insiste Boston River, balón al medio, remate. Nos salvamos, Nos salvamos. Me deja duda la posición del atacante Boston River, el que llega a sacar el remate. Creo que Sur, el que saca el remate, pero se ha quedado al fondo de Cerro Largo. Hay saque de arco para nosotros.
1: Exactamente, hay que tener cuidado. Para mí estaba habilitado, un buen remate, no encontró nadie por el camino, por suerte, la primera llegada a fondo del equipo Boston River.
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0: Valor hacia adelante, ¿por qué no la tira?
1: Está bravo Fracky hoy, Van las dos pelotas que ha agarrado para tirar a larga distancia.
0: Pero a ver, Peta, perdóname, pero le metes en un compromiso tremendo al zaguero jugándole. ¿Vos viste dónde le jugaron la pelota? Tenés que sacarla como de lugar con la presión, siempre digo lo mismo con la salida. Se viene Viera al ataque, Viera que descarga para Tiziano Correa, Correa que abre para Sebastián Asís, abrió para Añasco, está dentro del área, busca perfil para remate, sigue Añasco, tiró, desviado y afuera. Era buena la intención, era buena la idea, pero para mí tendría que haber rematado Sebastián Asís cuando le quedó para la derecha a Isaac de Arco, que favorece a Boston River.
1: Es lo que pedimos, al borde del área, muchacho, hay un arco enfrente, si viste que la colgaste en un ángulo así, bueno, hace lo mismo, acaricia la pelota, si vos le sabes pegar bien, hay que rematar al arco, si no es difícil embocar.
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0: Sale el Boston, balón hacia adelante. Nadie apareció para tomar contacto con la pelota. Aparece Piega para mandar afuera. Para mí había un empujón. El señor, el señor es espectador privilegiado en el Uguilla, debo decirle. Tenía ganas de mirar fútbol y dijeron, bueno, ¿querés ver fútbol? Andá para Melo y ya te traes Tichola a la vuelta. Se viene ahora nuevamente el equipo verde y rojo. Recorta de la punta hacia el medio, creía que aparecía por allá el cabeza número 16 que abrieron ahora la ubicación de O'Neill. O'Neill que intenta escapar, lo sigue de cerca Añasco. O'Neill que hace el esfuerzo y logra descargar hacia atrás para Jair González. González la pelota, la descargó hacia el medio, peligro con esto, remate. Otra vez, pero rozando el palo izquierdo, apareció para rematar, creo que era Dafonte que aparecía en una posición.
1: Muñoa
0: era, bien, gracias Peta, está dejándolo venir Cerro Largo a Boston River y esto genera peligro en el arco de González.
1: ¿Qué dijimos? Rematan de media distancia, tienen la oportunidad y rematan, apenas, nos salvamos.
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0: Se viene Cerro Largo nuevamente. Hiciste Tiziano Correa, recortó la punta al medio, lo trabaron. A correr Sebastián Asís para tomar contacto con la esférica. Asís que intenta escapar, se juega la personal. Siempre Asís, era buena la intención. No supo leer la jugada Tiziano Correa. Balón que deriva mansamente a la mano del arquero Atures.
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1: En la pelota, en la primer pelota, le pegó donde duele más al hombre. Ahí le pegó. Por eso no fue el resbalón de Tiziano, porque si no ya venía dolor.
0: Se viene Sastre, peligro con esto. Lo tiene González por encima del horizontal. Estaba en posición adelantada, ahí en línea de aquel sector. Hay tiro libre. ¿Y qué dije yo? González, señor Daniel.
1: ¿Sí, señor?
0: Jorge.
1: Sí, señor, no estoy diciendo lo contrario.
0: Y usted me
1: estaba
0: hace...
1: Estaba mirando si me había apuntado bien. Hácelo,
0: hay tiro libre que favorece a Cerro Largo.
1: Es una prenda de canillera, ¿no?
0: Y,
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1: Chipi, lluvia. Hay movimiento en el palco oficial, ¿eh?
0: ¿Está llovizando?
1: Sí, yo creo que sí.
0: Lo que faltaba. Maestro.
2: Menos mal que entré la ropa.
0: Se viene bien al ataque ahora. Viene con el balón para el equipo de Cerro Largo. Descarga hacia atrás ahora para la ubicación de García. García que devuelve para el jugador Sebastián Asís. Asís que abre ahora ya por izquierda. Se viene Cerro Largo. Viene para Franca. Franca que sirve el centro. Rechaza con golpe de cabeza Mateo Rivero. Intenta contragolpear ahora. Se viene González para el Boston. La pierde entre Marcel y Piaga, le roban el balón. Asís ahora que abre por derecha para Hernández. Hernández que va contra flecha, descarga la ubicación de Sebastián Asís. Asís parado sobre el eje central del campo de juego, juega García. García y el balón. García que abrió para la ubicación de Franca. Franca que sirve el centro. Atento estaba para devolver en el fondo Rafael Haller. Insiste Cerro Largo. Sucio, trabado por momento de trámite del partido. Falta de Sebastián Asís. Bueno, hay tiro libre que favorece a la visita.
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0: Se viene el Boston, centro para González. Apareció nuevamente. Se está animando Boston River y no me gusta. ¿Qué querés que te diga, Peta? Se está animando, Cerro Largo lo está dejando venir. Cuidado con esto. Se viene precisamente Sastre. Jale en la mitad del terreno que descarga la ubicación de Agustín Amado. Amado que intenta descargar para Jair González. González que apareció, jugó bien. Se viene Boston River, remate al arco. Otra vez nos salvamos. La bicheta que metió Pedro González. La verdad, creo que mientras iba en el área, lo único que tiró a decir que se vaya afuera, por el amor de Dios, y creo que lo escuchó. Y la pelota se fue, pero apenas desviado contra el segundo palo, hay saque de arco para nosotros.
1: No están cegando demasiado, apareció Amado con una zurda realmente maravillosa, la acarició el segundo palo, por suerte se le fue afuera, pero hay que tener mucho cuidado.
0: De chipi chipi no tiene nada, le diría, pero también ya está mojada la parte de las tribunas. La verdad que admiro a los valientes que se están manteniendo sin protección ahí a la intemperie para seguir el partido. Lo que digo, ¿no? Es que vino hoy aquí al estadio por amor a los colores. También le digo, ¿no? Viendo los dos elementos de seguridad que están en la tribuna de Eulogio Machado, separando las parcialidades, realmente tenemos, a ver, 10 parciales Boston River y tenemos 50 metros de separación y 2 seguridad. Fútbol uruguayo. La pelota trabada en la mitad del campo de juego se va afuera, deriva en un lateral que ya lo hicieron. Ya se apura ahora el Sastre. Balón abierto a la derecha, Jair González que jugaba al medio, rebota, se va a perder afuera. Hay tiro de esquina para el conjunto visitante.
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0: Hay tiro de esquina que favorece al visitante, se viene por arriba buscando la apertura del marcador. A los 23:40 de este primer tiempo, 0-0 las cosas aquí en Uruguay. Veremos qué hacen esta. Va a elevar ese balón, creo que es el que va a levantarlo, es Facundo Muñoz, viene el centro, queda ahí nomás, peligro con esto, remate al arco. Y anótele un gol a Alexis Piaga, tremendo cierre de Piaga yendo abajo cuando le quedaba servido el balón al atacante Leandro Sur. Se salva Cerro Largo, que ya en este momento creo que debe plantearse, pero muy seriamente, tratar de acomodarse en el fondo, porque el Sastre llega como quiere, Peta.
1: Exactamente, mucho cuidado que tener. Se hizo dueño de la pelota del equipo de Boston. Se salvó porque estaba justito.
0: Perdóname, Peta, se hace el centro, la pelota que queda ahí nomás, la rechazaron a media. Aparece Amado para tomar contacto con la esférica, se equivoca para nuestra fortuna, recuperaba García, va abajo Amado, balón que se va a perder afuera, hay saque de arco que favorece el equipo Arachar.
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1: Lo dijiste vos, Juan. Piaga salvó un gol hecho. Porque justito se tiró a los pies y trabó la pelota porque estaba solo Sur y se fue afuera.
0: Para fortuna de nuestros intereses, no, se demora el jugador de Boston River. Peta.
1: Se tomó. ¿Y la caricia de Zurda de primera?
0: Terminaba dentro de la red. Se viene precisamente Sastre. La pelota a los pies de González que intenta escapar, retrocede y el equipo de Cerro Largo. García que mete pelotazo largo para Viera, corre para cerrar. Kevin Soto llega primero el zaguero. A Antunes ahora que la impulsa hacia adelante. Aparece Franquia con la pantufla. Con la pantufla, precisamente está lindo para estar en pantufla.
1: Qué bravo, ya ves que son las 4 o 5 pelotas primero de Franquia, a mí me preocupan. Después, como que se quiera firmar.
0: Hay un rechazo ahora en campo de Cerro Largo. Aparece Soto que toma contacto con la esférica de primera. Recupera nuevamente el equipo de Cerro Largo. Abrieron por derecha para Alexander Hernández. Hernández que cruza la mitad del terreno y juega para Añasco. Añasco atrás para Sebastián Asís. Pedía una falta Añasco, el árbitro del partido de ese tiro. Mirá si te va a cobrar esa falta. Deriva hacia atrás para Piega para Franquia. Franquia que descarga para Marcel. Maneja la pelota en corto. Ahora el equipo de Cerro Largo se aglomera en el fondo. Desastre. Asís frente a nuestra posición, descarga en corto para Tiziano. Tiziano que juega bien para Hernández, corre, mete Hernández, más de centro Hernández. Siempre Hernández, la pelota la sirvió de zurda. Rechaza Mateo Rivero. El balón que deriva la ubicación de Piega. Salta Piega para devolver, queda corto el rechazo y va recuperando Desastre. Atento al retroceso estaba Sebastián Asís. Recupera el capitán, juega para Marcel que hace el esfuerzo yendo abajo. No lo toca, deje seguirse. Le sobraban ganas para correrse a Hernanera, Se viene Añasco frente al área mayor, Añasco que sirve el centro. Atento estaba Mateo Rivero, complementa ahora Amado. Intenta salir rápidamente. Sebastián Asís que trababa, se la lleva el capitán con algo de fortuna. Aparecía García, Asís, Añasco y la pelota abrió para Hernández. Hernández que la pisa, la aguanta, manda el centro, no. La descargó hacia el medio, qué lástima, recupera. Atento estaba para recuperar ese balón. Mirá dónde había retrocedido, están sentidos dos jugadores. Uno de Boston River y uno de Cerro Largo. Para mí fue un tranque lícito, Para mí un trabaron la pelota. Está sentido, creo que es. ¿Quién es el que está acá? Marcel está sentido, sí. Y también el equipo de Boston River. No llego a identificar el jugador que está caído. Ya veremos.
1: Detenido
0: del partido, no. Jair González, el que está 32. Sentido. Ingresa la sanidad de ambos equipos. Detenido el juego aquí en el Ubilla.
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0: Fíjate, Peta, quiénes son los que vienen a recibir instrucciones de cuerpo técnico. Los dos zagueros de Cerro Largo.
1: Exactamente. Aparte de otra cosa, creo que ha sido un lindo partido. Un partido de vuelta, primeros 15 minutos de Cerro Largo. Emparejó Boston, tuvo sus oportunidades también, y en este tipo de partido es muy claro, si tenés una oportunidad, tenés que meterla adentro, si no, se hace muy difícil. Ahora, de un partido al otro, de lo que fue contra Racing, este es realmente unos cuantos puntos más arriba, donde Cerro Largo no está jugando mal.
0: No, estoy de acuerdo contigo, Peta, no es mal partido de Cerro Largo. Creo que lo que necesita el Arachar es afirmarse un poquito en el fondo, pero obviamente, ¿no? El rival también juega, el rival también propone. Ya se recuperan los dos jugadores, salen a un costado del campo de juego para ser atendidos. ¿Qué apura el señor cuarto árbitro? ¿Qué tanto apuro tiene porque salga el cuerpo médico de Cerro Largo y el jugador? La verdad, se va a reanudar con un lateral, el árbitro, ¿qué hace? ¿Qué tanto? Tapando, mira, ahora, ¿qué problema tiene? Que la devuelva. Pero ¿y por qué la va a devolver?
1: ¿Qué? ¿Está esperando la resolución del VAR?
0: No sé qué está.
1: ¿Pero de qué?
0: No sé
1: a ver,
0: qué está
1: de
0: esperando.
1: Qué. Yo me pregunto de qué.
0: A ver. Pero, a ver, Peta, por lo que entiendo yo.
2: ¿Quiere que la devuelva?
0: ¿Quiere que la devuelva? ¿Pero por qué si fue un rechazo?
1: Tiene que devolver.
0: Pero si fue un rechazo. No. Sinceramente, fue un rechazo del jugador de Boston River que la mata afuera, era lateral a favor de Cerro Largo. No tiene nada que devolver. Si el árbitro no se animó a parar el partido, cuando queda, ¿por qué la tiene que devolver Cerro Largo? No entiendo, sinceramente. No entiendo si se
1: la... Yo me pregunto, ¿vos te la tiró para afuera?
0: Además, Peta, no es una decisión del árbitro si la devuelve o no. El equipo, el fair play, es decisión del equipo si devuelve o no la pelota. La verdad, sí, sinceramente, hay cosas que uno no entiende. Sale Boston River ahora. Jugaron la ubicación de Dafonte. Dafonte más atrás para Rivero. Rivero que abre allá por izquierda buscando la salida con O'Neill. O'Neill que descarga hacia la mitad del campo de juego a la ubicación de Leandro Sur. Sur que se manda al ataque ahora. Aparecía para tomar contacto en la pelota. Aparecía allá por aquel sector. Franca era el que aparecía ahora y abría para Viera. Viera para Sebastián Asís. Asís que se manda al ataque. Juega para Tiziano. Mirá que la vi. ¡Ay, qué lástima! Era buena la intención de Tiziano Correa. Atento estaba al fondo de Boston River para recuperar. Se viene ahora el sastre. Balón largo para Sur. Corre, corre, mete, mete Sur y la pelota. Recorta la punta al medio. Sirve el centro. Atento estaba en el fondo para devolver. ¿De dónde estaba Hernández para rechazar con golpe de cabeza? Se viene nuevamente O'Neill. O'Neill frente al área mayor. Otro centro pasado. Rechaza el fondo de Cerro Largo. Mirá dónde está plantado el zaguero de Boston River ahora. Balón hacia atrás al arquero Antunes. Antunes que controla fuera de su zona de confort. Descarga el corto a la ubicación de Mateo Rivero. Rivero y la pelota avanza con pasos cortos. Juega ahora a la ubicación de Dafonte. Dafonte atrás para Rivero. Rivero que tiene la pelota. Maneja el balón en su campo. El equipo visitante.
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0: Tiempo de juego, maestro.
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0: Tengo 31 tengo de este primer tiempo, 0-0 las cosas aquí en el Uvilla, partido igualado, primer tiempo hasta el momento igualado, con ocasiones para ambos bandos, pero también con imprecisiones.
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0: Intenta escapar Sebastián Asís, juega la ubicación de García. García que limpia el juego descargándose atrás el arquero González. González que descarga el corto para Piaga. Piaga que controla y avanza en el campo Arachal. Piaga que manda pelotazo largo para Añasco. Añasco que se debate, revuelve el fondo. Aparecía O'Neill atento para devolver con golpe de cabeza, le queda Hernández. Hernández que juega al medio para Sebastián Asís, así que abre ahora por izquierda buscando la subida de Viera. Viera que juega más allá frente a la tribuna Machado a la ubicación de Franca. Franca que mete la pausa, pisa, aguanta, juega para Asís, Asís para Franca. Franca se la deja ahora Viera, insiste Viera, lo traba bien atento, estaba en aquel contra aquella zona Haller. Haller que la pierde, recupera nuevamente García para el equipo Cerro Largo, abrió para Viera. Viera que intenta escapar de Soto, siempre Viera y la pelota, se viene el Cerro Largo. ¡Oh, qué lástima! Qué lástima, era muy buena la individual de Viera, termina rebotando en el propio jugador de Cerro Largo, se va a perder afuera, hay saque de arco para el sastre.
1: Buen partido de Gustavo Viera por el lado izquierdo, los dos extremos son importantes, el que está fallando en la hora de definir es Tiziano Correa, pero me gusta Cerro Largo.
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0: La verdad que debo destacar el par de valientes de Boston River que se aventuraron en un viaje hasta Gamelo y están apostados allí en la tribuna, La verdad, qué coraje. La pelota en los pies de Tiziano Correa. Correa que avanza en solitario y intentaba abrir para Viera, se equivoca, la entrega y recupera Agustín Amado ahora para el equipo de Boston River. Amado que hace un rodeo. Manda pelotazo largo hacia adelante, aparecía Leandro Sur. Sur que descarga hacia el medio, ahora se viene Jair González. González que la va a perder, recupera bien Sebastián Asís. Asís atrás para Marcel. Marcel que manda pelotazo para Añasco. Caía Añasco, falta, falta, sí señor. Hay tiro libre para el equipo azul y blanco.
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0: Balón hacia atrás para Alexis Piaga. Piaga que descarga en corto para Matías Fractia, que controla y descarga nuevamente la ubicación de Marcel. Marcel que avanza y cruza la mitad del terreno. Avanza, cerró algo ahora. Jugar para Añasco. Añasco que le queda algo largo el dominio. Logra tocar hacia atrás para Matías Franquia, que avanza sobre la mitad del campo de juego y juega para Viera. Viera que controla y abre bien por aquel sector para Franca. Franca que hace un rodeo, juega hacia atrás para... Pero ¿por qué no nos animamos a ir adelante? Tenemos todo el equipo tirado al ataque, preferimos volver. Si vamos a esperar que Boston River se abra y deje un espacio para llegar, va a ser muy difícil. Está plantado con 9 jugadores atrás más el arquero, es muy difícil. Nos equivocamos ahora en la entrega. Recupera Amado para Boston River. Amado que se aproxima al arco y al central. Descarga para Jair. Se viene González. Peligro con esto. Tiene gol Boston River. El palo. El palo se viste de azul y blanco. Buen balón filtrado. Se va. Termina yendo afuera por raya de fondo. Buen balón filtrado por Jair. Tuvo el tanto Boston River. Sin lugar a dudas, la más clara del primer tiempo para la visita.
1: Hay que hablar. Ahora, qué linda jugada de Boston River. Hay que destacarlo, ¿verdad? Un toque a velocidad. Le ganaron las espaldas a nuestro zaguero. Apareció acariciando la pelota al palo izquierdo. Achicó Pedro González. No salvó el palo realmente. No salvó. Y estamos en 0-0. Porque gracias al palo izquierdo que nos salvó de la caída segura del equipo Cerro Largo.
0: El palo se viste de azul y blanco, Peta. Vos decías el pase que mete Jair González, ¿no? La pelota que filtra. Pero también hay una cosa que creo que empezamos a ver en estos minutos, y principalmente en defensa, Peta, y es por ahí la ausencia de Lucas Correa, que esto también lleva a que Matías Franca y Piaga tengan algún desentendimiento, ¿no? Hay que reconocer que eso prácticamente no es la pareja de zagueros habitual, sino que en el lugar de Piaga habitualmente juega Lucas Correa.
1: Exactamente, el entendimiento de tal vez de jugadores que hace mucho tiempo, y fíjense en ustedes, y no recuerdo que capaz que 5 o 6 partidos de corrido que han jugado los dos, la pareja zaguero, y por ahí a veces las dificultades se la ven en ese tipo de jugada.
0: Se viene Boston River, traba, bien recupera Hernández, pero el balón dividido deriva la ubicación de Amado. Amado que avanza, juega para Jair González, González que abre allá por derecha buscando la corrida de, creo que era Haller el que aparecía por allá. No, da Fonte que descarga hacia atrás para Amado. Amado que controla y juega ahora sí la ubicación de Haller. Haller que juega al medio para da Fonte que intenta escapar, pisa y aguanta. Se apoya hacia atrás ahora con el zaguero Mateo Rivero. Plantado sobre la mitad del campo de juego aparece la línea de zagueros del equipo visitante. Jugaron la ubicación del capitán Amado que controla y descarga hacia atrás. Maneja la pelota ahora el equipo visitante. Tímida presión de Cerro Largo. Ahora parece salir el equipo Arachán a presionar. Jugaron para Da Fonte a la ubicación de Leandro Sur que controla y descarga hacia atrás. Toca bien la pelota por momentos. Para mí lo golpeaban al jugador de Cerro Largo. Hernán Heras ni la vio, desestima. Abrieron ahora la izquierda para Jairo O'Neill. O'Neill frente a la marca de Añasco. Escapó bien O'Neill. Peligro con esto. Siempre O'Neill en la pelota, la descargó hacia el medio para Jair, atento estaba para recuperar Marcel que abre allá por el sector izquierdo buscando la subida de Viera que controla de pecho y se mata el ataque. Se viene Cerro Largo, se viene, jugaron hacia el medio para Sebastián Asís que intenta escapar, avanza el capitán del equipo de la Chalda, pide abierto a la derecha Añasco, viene para él, Añasco y la pelota, descarga hacia atrás. Estamos jugando por momentos 2 cambios más abajo de lo que pide la jugada, Peta. Descargaron para Tiziano hacia atrás para Marcel que abre ahora para Sebastián Asís que avanza, abre por derecha para Añasco que controla, manda el centro, no, jugó para Sebastián Asís, busca perfil para remate, intentaba filtrar de 3 dedos, recupera ahora González y se viene la visita. Amado y la pelota, recorta de la punta al medio, bien entre Asís y Marcel para robar. Ay, qué lástima, era buena la intención de Marcel que le iba a ponerlo en carrera a Viera. Recupera el sastre, pero ya les queda un hombre de Cerro Largo para qué sector. Abrió la ubicación de Viera más atrás ahora. Aparece García, toma contacto. García que manda el centro. Muy, pero muy anunciado a las manos del arquero Antunes.
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0: Tengo 38 minutos de este... pensé que ya iban a anunciar los descuentos. El cuarto árbitro vino en busca del tablero. Pensé que ya iban a anunciar cuánto íbamos a jugar de agregado. Intentaba filtrar una pelota del equipo Boston River. Recupera ahora Cerro Largo. La tiene Añasco sobre Callejón central. Descarga ahora para el capitán Sebastián Asís, Asís que abre por izquierda. Jugaron ahora la ubicación de Viera. Viera que levanta la cabeza, busca Coparía, lo pone a correr a Franca por aquel sector. Corre, corre, mete, mete, no va a llegar. Le gana en el retroceso del zaguero Soto. Soto que descarga peligrosamente para Rivero. Rivero que no quiere problemas, saca pelotazo largo. Recupera ahora Sebastián Asís. Asís que abre para García. García que controla. Se va a apoyar en el capitán nuevamente. Viene para Asís, Asís más atrás ahora Matías Franca. Franca tal y como lo pide el capitán, pero aseña.
1: Pero más rápido.
0: Sí, totalmente.
1: Todo rápido tiene que ser.
0: Muy, pero muy anunciado. Cualquiera de los dos equipos, ¿eh? El único que cambió de ritmo en dos, tres jugadas, creo que fue Boston River, Peta, y fue cuando generó peligro. La tiene ahora García, se equivoca, ahí la entrega, balón afuera. Ahí saque del costado, que favorece el Sastre.
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1: Número 21, Franco Pérez, va a ingresar en el equipo de Boston River. Se va el 9. ¿Vos sabés qué te iba a decir?
0: No, cuando el 9, casual, perdón, ¿no? Peta, Jair González,
1: Jair González, perdón. Jair González, lo vi que cayó y cayó muy dolorido. Y mirá que siguió la jugada, porque si no, si la jugada estuviera en la mitad del campo juego, iba a salir caído porque no podía más. Cambio obligado del equipo de Boston por lesión.
0: Recupera Boston River el balón en los pies de Amado. Amado que manda pelotazo largo hacia adelante buscando la corrida de Muñoz. Muñoz que pierde el balón en deriva hacia atrás, ahora va tomando contacto con él Haller. Haller que se equivoca, la entrega, recupera Franca. Franca que se la deja para Viera. Viera que descarga hacia medios para García. García que abre bien para Franca. Franca que hace la pausa, descarga hacia atrás para Viera. Viera que levanta la cabeza, pero por qué no tiramos el centro, le queda a García, rebate al arco, apenas afuera. Apenas afuera el remate de García, se animó, le quedó para la derecha y sacó un remate rastrero hacia el palo izquierdo del arquero Antunes. Se acaba de salvar el equipo visitante.
1: ¿Vieron qué fácil que es? Dos, tres toques y rematar al arco. Apenas se salvó en un buen tiro de media distancia de Mario García. Apenas se fue desviado, bien tirado, pero apenas se salvó el equipo de Boston River.
0: Esta la culmina bien Cerro Largo, Peta, pero jugadas anteriores, cuando deborda los dos extremos, ¿por qué no servimos el centro, Peta? Tenemos un jugador que va bien por arriba, que es Tiziano Correa, pues no, preferimos descargar hacia atrás en vez de mandar el centro. Recupera Cerro Largo ahora. Sebastián Asís que descarga sobre la mitad del terreno la ubicación de Hernández. Hernández para Tiaga. Tiaga que manda hacia adelante. Tiziano Correa que pivotea y abre allá hacia el sector donde corre García. Hace el esfuerzo García, toma contacto con el balón. La pide en la corta Sebastián Asís. Prefiere descargar hacia atrás ahora para Marcel. Marcel parado sobre el anillo central, abre para Hernández. Hernández frente a nuestra posición, que maniobra con la pelota, la pisa, la aguanta, descarga para Marcel. Marcel para Hernández. Hernández más atrás ahora para Piaga. Piaga y la pelota, maneja el balón ahora Cerro Largo, no presiona Boston River, que espera bien plantado siempre Cerro Largo y la pelota. Descargaron para Franquia. Franquia que manda pelotazo largo buscándolo Añasco. Se equivoca Franquia. No está fino el zaguero de Cerro Largo. Ahí saque de costado que favorece a Boston River.
1: Ahora me pregunto, maestro, me pregunto, Juan Rodríguez, si estamos jugando bien en corto, ¿por qué cambiamos un pelotazo sin ton ni son? Si ustedes me dicen que el equipo de Boston River está sobre la izquierda y está solo Añasco por este lado, estoy totalmente de acuerdo. Pero un pelotazo por si cambio frente.
0: No, y la acotación, Peta. Lo más interesante de Añasco aparece cuando le juegan la pelota al pie. Si le vas a tirar los balones para que se debata en el cuerpo a cuerpo con el marcador, va a ser muy difícil.
1: Exactamente. ¿Por qué? Porque tiene un buen mano a mano. Tiene velocidad, tiene una zurda linda que engancha hacia adentro y no ha podido tener un tiro franco. La primera que tenga cobre el premio, Juan Rodríguez.
0: Se caía Hernández, resbalaba, hace el esfuerzo y logra tocar para el capitán Sebastián Asís. Asís que juega para García. García que intenta escapar, lo seguía de cerca. Siempre García, la pelota la pide abierta hacia la izquierda Añasco. Precisamente viene para él. Añasco que recorta la punta al medio, descarga para Hernández. Hernández va atrás para Marcel. Marcel que avanza, busca el espacio Cerro Largo. Viene para Sebastián Asís, abrió para García nuevamente que pasó a jugar en este sector ahora. Descargan hacia atrás nuevamente para Hernández. Hernández para Marcel. Marcel que intenta filtrar, se equivoca, le entrega, devuelve atento al fondo Mateo Rivero. Rivero que manda pelotazo para Sur, se viene peligro con esto, se viene el equipo de Boston River. Mirá que solo que aparece González, pelotazo para él, largo, muy largo, corre, corre, mete, mete, no va a llegar, a lo que se va a perder afuera, a Isaac, que de costado, que favorece el conjunto azul y blanco.
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1: Disculpame, Juan, yo estoy de acuerdo con Macer. Jugó una pelota filtrada, que dale, salió mal, pero hay que arriesgar. Si no arriesgamos, es muy difícil así.
0: Si vas a buscar que Boston River te deje un espacio, vas a estar todo el partido tocando ahí. Hay que arriesgar, exactamente.
1: No va a pagar las consecuencias, total. Pero por lo menos se arriesga. ¿De qué? De tres cuartos canchas adelante. No jugar ese pulvito atrás que no sirve para nada.
0: Y el negocio es para Boston River, Peta, ¿qué querés que te diga? Estamos jugando el último minuto de tiempo reglamentario, ya veremos cuánto adiciona el señor Hernanera. Pelotazo largo hacia adelante, peligro con esto. Está Fraca, vamos González, vamos. El arquero se queda con el balón. Aparecía peligrosamente Leandro Sur. Sale, cerró largo desde su campo.
2: Mejor lado, el golero,
0: Sí, en cámara lenta. Exactamente.
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0: Sale con balón dominado, un minuto de adición tenemos. Vamos hasta los 46, ya quemamos prácticamente 40 segundos de la adición. La pelota en los pies de Fraquia que descarga el corto para Alexis Piega. Piega que se adelanta, la va perdiendo. Abre bien para Hernández. Hernández que mete cambio de ritmo, corre, mete Hernández y el balón descarga para García, si abre para Viera puede venir, abrió bien para Viera que controla, va a servir el centro, más del centro, Viera al centro, rastrero se equivoca, Viera que Hernández, remate, gol, gol, de Cerro Largo apareció remate de Hernández, la pelota se da el Mateo Rivero, creo que es que se desvía el balón y se va al fondo de la red. Y en el minuto 45:50 de este primer tiempo pasa a ganar el equipo de Cerro Largo. Hernández, el lateral izquierdo. Alexander Hernández, lateral izquierdo. Pone arriba Cerro Largo.
1: Exactamente, más allá de que juega como lateral derecho, no importa, lo importante es haberla metido adentro. Rematamos de media distancia, apareció disfrazado de 9, la metió de zurda. Hubo intención de rematarla a un defensa del equipo de Boston, pero eso no importa, estamos ganando 1-0. Cuando era un partido lindo, cuando era un partido de ida y vuelta, estamos ganando y eso es importante al término del primer tiempo.
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0: La verdad que qué importante ese gol final de los primeros 45 minutos aquí en el Uvilla. Qué importante que es este gol para irse en ventaja en el marcador. Sinceramente, Cerro Largo, cualquiera de los dos merecía irse arriba o haber llegado al tanto de la apertura. Apareció Hernández, la pelota se desvió en Mateo Rivero. Y con esto Cerro Largo está ganando 1-0 aquí en el Uvilla. Nos vamos al descanso. Nosotros lo vamos a dejar con el análisis y el comentario del capitán Daniel Peta, Jorge. Y en un ratito, nada más, en instante, lo estaremos convocando para los segundos 45 minutos de este Cerro Largo versus Boston River.
2: Y hasta aquí el relato de Juan Rodríguez. 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
1: Bien, primeros 45 minutos que realmente nos vamos locos de la vida. Pero nos vamos locos de la vida no por loco, solo lo que ha implantado en juego el equipo de Cerro Largo, sino el buen partido que estamos viendo. un partido de vuelta, un partido que Boston River ya el otro día había anunciado en Copa Sudamericana que es un buen equipo. Y es de lo igual a Cerro Largo. No se podía haber olvidado que futbolísticamente está capacitado para hacer un buen juego. Pero hoy por hoy podemos decir este Cerro Largo que hemos visto en varios partidos. No en el primero de hoy. Hemos visto contra el Central, hemos visto contra Deportivo, hemos visto con el mejor partido que hemos hecho en los primeros tiempos ante Peñarol, lo hemos visto con el mismo Albion. Y este fue el Cerro Largo que vimos. Ese Cerro Largo de tener la pelota, ese Cerro Largo de arriesgar, ese entonces decimos, la culpa es de Danilo Núñez, la culpa es de que este juego de Cerro Largo haya sido nuevamente el buen juego por este cuerpo técnico. No. Es la memoria del jugador. La memoria de que cuando se hacen las cosas bien, se siguen haciendo bien. Y se pueden hacer las cosas bien. Y bueno, entonces decimos por ahí, acá no es buscar culpables, sino de que el mismo jugador se pueda estar mirando en una vidriera de la cual sabemos que futbolísticamente están capacitados para eso. Sabemos que es muy difícil. Sabemos que Cerro Largo tiene un plantel que realmente con mucha gente joven, con algunos veteranos de aquellos que realmente dan y dan mucho, lo que es, mirá vos, el aplauso de Gino Santilli, un grande, grande no solo por el tamaño, sino por la persona de bien que es. Y digo, saludar a la gente, sin ninguna duda, que este mismo señor nos dio una clasificación a Sudamericana. Y este mismo señor fue el que realmente nos llevó muy lejos en Copa Sudamericana. En ningún momento lo habíamos tenido en el momento deportivamente hablando de lo que había sido. Y bueno, gracias a Gino Santilli, ese caballero, ese muchacho de bien que hoy vino a saludar a su gente. ¿Y sabes lo que nos dijo? El próximo fin de semana va a ver a su amigo personal, Matías Mil, porque tuvieron la oportunidad de estar juntos en los mismos apartamentos donde vivía, con él, Matías con su familia y él y Gino con su familia. Bueno, va a ir a saludar a ese amigo que hizo acá en Melo, que es, bueno, lo va a ir a ver a Montevideo.
2: ¿Cuál es la actualidad de Santilli?
1: En este momento, él me decía, mirá que yo estuve hablando con él y le digo, Gino, no te ha tocado jugar, sí, Peta, ¿sabés cuál es el gran problema? El técnico que está lo pidió que no se fuera al golero titular. Y a su vez, es el capitán del equipo. O sea, que se está enfrentando a un gran rival, en el buen sentido de la palabra, ¿verdad? De que jugador, golero de experiencia. Entonces, por ahí, pero dice, yo siempre estoy agazapado. Y mirá que hicieron hincapié, porque yo quería seguir jugando. O sea, yo quería sumar minutos en otros equipos y me pidieron que no me fuera, que me quedara el equipo. Bueno, y eso es importante. Es lógico, no es pagar derecho a piso. ¿Se acuerdan cuando vino Formento y eran los dos arqueros de los cuales les decía quién va a ser el que va a atajar? Yo recuerdo que los dos estaban en muy buen nivel. Y yo recuerdo las palabras del Chino González, que era el entrenador de arqueros. ¿Sabés cuál es el gran problema? La experiencia de Formento. Por eso Gino va a esperar su oportunidad. La oportunidad la tuvo y realmente no se fue más del arco de Cerro Largo. Pero Formento ha logrado cosas importantes porque es un golero de experiencia y sabe bien de que es en la situación del campo de juego la más difícil de todas. En la ubicación del campo de juego es la más difícil de todas. Entonces ha cumplido a rajatabla. Formento, una gran persona y un gran jugador, Gino, al igual que él, esperó su oportunidad y la tuvo. Y bueno, por algo hoy por hoy, este pueblo de Cerro Largo lo reconoce de tal forma. Y seguimos. Yo sé que quiero respirar, maestro, pero déjeme, porque ¿sabes por qué? Porque es el loco de la vida. Hoy vi un Cerro Largo que queremos ver todos, muchachos, todos. Y acá no es Danielo Núñez, y acá no es Juan Jacinto Rodríguez, y acá es el Nacho Ordóñez. Acá es el equipo que ha funcionado como tal. Que se han movido las piezas, pocas de nada, porque lo de Lucas Correa fue por lesión, por la acumulación de amarilla. Lo que fue jugando con 4-3-3, bueno, por ahí es lo que pedimos. Tal vez por ahí, en una decir, buscar y arriesgar, y bueno, Nacho Ordóñez arriesgó junto a Juan Jacinto y le salió bien. Ahora, no hace mucho tiempo que Cerro Largo no volvía a lo que era en la memoria de lo que es este equipo que hoy está jugando bien. Y miren que yo tengo acá mis apuntes, los primeros 10 minutos, las dos primeras oportunidades claras fueron los 10 minutos del Cristiano, hizo todo bien, remató y le salió muy bien a las manos de Antunes. Y la segunda lo mismo, le erró porque remató con su pierna inhábil, con la derecha le salió al primer palo. Si hubiera sido usado el segundo palo, podría haber estado el salto de apertura. Dos en 10 minutos. Es lógico, después viene, sin ninguna duda, viene lo que es Boston. Viene el juego que hace Boston, porque realmente es un muy buen equipo. Es un buen equipo que tiene jugadores importantes, porque tiene lo que es Amado en la mitad del campo juego, lo que es Muñoz por derecha. Lástima para los intereses del equipo de Boston que se fue Jair González, un excelente jugador, para nosotros mucho mejor, pero el movimiento de Leandro Sur por derecha y lo que ha hecho Alexander González como centro delantero no han tenido a maltraer la defensa de Cerro Largo. Pero por suerte aparecieron, primeramente el remate de Muñoa, que se fue afuera. Después Amado acarició el palo derecho y nos salvamos. Después la tercera, en un gol hecho, Piaga resolvió muy bien tirándose a los pies y le salvó un gol hecho de lo que fue el equipo de Boston River. Pero después, a los 35 minutos, nuevamente González, en una muy buena jugada, lo dejaron de cara al gol, y el palo le dijo que no. El palo se vistió azul y blanca, como le dijo nuestro relator. Y viene ese gol que nos viene muy bien. ¿Para qué? Para seguir el mismo funcionamiento del primer tiempo, para cuidar más la pelota, para no apurarnos en la hora de tocar la pelota y poder definir. Yo le pido a lo que es Gustavo Viera más remate al arco. Lo ha enganchado bien para seguir el mismo funcionamiento del primer tiempo, para cuidar más la pelota, para no apurarnos en la hora de tocar la pelota y poder definir. Yo le pido

0: en un lindo que usted se lo está perdiendo aquí en el Arquitecto Ubiza. Ahora sí, maestro, respiro y sigo para el segundo tiempo.
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0: Y como no podía ser la madera, ¿verdad? Un abrazo grande para Marito, que está ya escuchándonos en la 99.1 con auriculares puestos en lo que es el palco oficial. No lo vimos anoche, nos mandaron una foto de Félix. ¿Se acuerdan aquel mediocampista de Cerro Largo que salió campeón en la segunda división de nuestro fútbol con el Cerro Largo Fútbol Club? Capitán, olimareño él, otro que se ganó el cariño de la gente, no apareció hoy acá en el fútbol. Yo pensé que iba a estar aquí en el estadio, sin embargo, no apareció. Pero vamos a meternos nuevamente en lo que es este partido. Ahora hay que ser inteligente. Ahora tenemos que pararnos bien para que Cerro Largo pueda plasmar lo que hizo en el primer tiempo. Buen partido, lindo partido, parejo, pero realmente ese gol le tiene que dar la tranquilidad para que se siga jugando de esta forma. Si usted no lo requiere, lo contrario, maestro, por acá finalizamos lo que va a ser nuestro comentario, porque ya viene el relato de Juan Rodríguez, y ojalá pueda Martín Barbosa después mandarnos los goles para que lógicamente estemos gritando un gol más de Juan Rodríguez en este notable primer tiempo de Cerro Largo que estamos ganando en un partido difícil.
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0: Muchachos, por el ingreso de los protagonistas, estamos a la espera de los segundos 45 minutos aquí en el Uvilla. Todavía no aparece Boston River, todavía no aparece Cerro Largo Fútbol Club. Se estaba preparando la variante, pero creo que... Era O'Neill. Ah, bien, perfecto. Parecía, no nos daban las manos para buscar en el formulario el cabeza 24 del banco suplente. Pero ¿cómo lo iba a encontrar el formulario en el banco suplente si estaba, era titular? Ahora sí, ya está el equipo visitante sobre el campo de juego. Aparece Boston River. Los mismos 45, creo, para... Sí, los mismos 11 para jugar estos segundos 45 minutos. Recordamos que...
1: Se va a volver loco con 45 jugadores.
0: Con 11. No es fácil que dirá con 45. Recordarles que debió ser sustituido Jair González por Franco Pérez.

0: que se ingresó sobre el final prácticamente de los primeros 45 minutos por una lesión del casaca número 32 del equipo visitante. Todavía no aparece Cerro Largo Fútbol Club, 45 minutos separan a Cerro Largo de poder trabajar, poder terminar quedándose con los tres puntos aquí, o menos los tres puntos que serían muy pero muy importantes para los intereses del equipo azul y blanco. Precisamente el equipo azul y blanco me parece que ya se va a venir a campo de juego. Vemos ahí actividad en la salida del túnel. Todavía no aparece Cerro Largo.
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0: Ahora sí aparecen los jugadores del equipo Arachar al campo de juego. Por lo que vemos, sin variantes también. Cerro Largo, a propósito de saludos y abrazos muy pero muy grande al amigo Rodrigo Viera, un abrazo muy pero muy apretado, trabajando para su programa, para su emisión radial, trabajando allí desde...
2: Faltó con aviso, vos con
0: el gol. Exactamente, me falta con aviso, pero me falta al fin, le vamos a...
1: Pero bueno, falta con aviso, se descuenta.
0: Se descuenta, sí.
1: Se descuenta.
0: 100%.
1: Sí, se descuenta al 100%.
0: Sí. Sea con aviso, sea
2: con aviso. Paro, maestro, y le descuenta.
0: Le vamos a...
1: Ni me hable.
0: Le vamos a...
2: le tocan el bolsillo a...

0: El otro día estaba viendo la diferencia, ¿verdad? Bueno, son torneos continentales, ¿no? A la señal, a la Conmebol le dan lo mismo si la señal televisiva está incluso con otro partido en otro país. Llega la hora de comenzar y comienza, y bueno, y la señal televisiva engancha, y bueno, ahora sí, ya volvió la imagen desde Luvilla, el señor Heras que espera por el ok, nosotros también esperamos por el pitazo inicial, sí, estamos pronto, señor, vamos, vamos arriba, ¿qué demora? ¿En qué tranca? Vamos arriba, estamos, ¿qué pasó? Pero la verdad que esto, este preámbulo, toda esta pantomima, ahora sí, ahora le da el ok el operador, el productor que está allí trabajando para la señal televisiva, el que da el ok.
1: Linda
0: para...
1: gorra de blanco.
0: Pero se da cuenta usted que el productor televisivo es el que da el ok para el inicio del partido, es del segundo tiempo, peta. Realmente es una barbaridad. Balón hacia atrás al arquero González, González sobre el área mayor que abre ahora por derecha para la salida del equipo de Cerro Largo. Se adelanta Piaga con balón dominado, manda pelotazo largo hacia adelante, corta Amado, recupera ahora el Sastre. El balón que deriva hacia atrás a la ubicación de Mateo Rivero. Rivero que gira, descarga al arquero Antunes. Antunes algo exigido, llega ese balón, va a abrir acá para la ubicación de Haller. Haller que controla, intentaba jugarla hacia atrás. La pifia Noticiano, ¡gol! ¡Gol! ¡Gol! ¡De Cerro Largo! Tiziano Correa, Tiziano Correa redimiéndose de lo que fue la falta de fortuna en el primer tiempo. Apareció para tomar contacto luego de una salida, de una mala salida de Boston River. La cabeceó Viera y Tiziano aprovechó el regalito para mandarla al fondo de la red a los 55 segundos de comenzado el segundo tiempo. 2 para Cerro Largo, 0 para Boston River.
2: Virtud del equipo de Cerro Largo que apretó arriba. Mala salida de Antunes, ¿qué me importa a mí? Estaba Gustavo Viera la pesca, se la dejó a Tiziano, la acarició de derecha y desde el vestuario nos pusimos 2-0 y era lo que pedíamos. La tranquilidad de Cerro Largo para este resultado de 2-0, de a quien más tiene que estar mucho más tranquilo y puede venir algún gol más. Porque realmente se lo merece este equipo azul y blanco.
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0: Una pifia importante del zaguero Boston River en la salida, apareció bien a la presión, la jugada se viene ahora el Sastre, balón en los pies de Dafonte, Dafonte que se equivoca en la entrega, recupera Cerro Largo, abrieron para Viera que corre, corre, mete Viera, va bien abajo para cerrar, Kevin Soto manda afuera, hay saque de manos que favorece la visita.
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0: De esos goles que pega, peta, de esos goles que lastima, sobre el cierre del primer tiempo, cuando te vas al descanso y al inicio, al inicio prácticamente que nos estábamos acomodando para los segundos 45 minutos y apareció el gol de Tiziano Correa. Veremos cómo responde Boston River y veremos cómo responde Cerro Largo. Recupera Marcel que descarga hacia atrás la ubicación de Franca para Correa. Correa que abre con izquierda para García, corre García, llega raya de fondo, intenta escapar, retrocede unos metros, siempre García con el balón, la pisa, la aguanta, se juega la personal, lo marca bien, recupera Soto ahora. Soto que descarga el corto hacia atrás. Viene a la ubicación ahora de Amado. Amado que descarga para Rivero. Rivero que no quiere problemas. Manda pelotazo hacia adelante para González. González que logra peinar. Recupéranos. Sigue siempre Boston River con la pelota. Jugaron para Amado. Amado que abre bien ahora por derecha para Rafael Haller. Haller que filtra profundidad para Leandro Sur. Corre, mete Sur. Siempre Sur y la pelota lo sigue de cerca. Bien en el retroceso. Estaba para marcar Piega. Rebota en él. Se va a perder afuera. Hay tiro de esquina que favorece a la visita.
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0: Hay tiro de esquina que favorece el Sastre. Muñoz va a ser el cargado de levantar con pierna zurda. Seguramente ese balón se va a cerrar. Se va a venir una variante. Dame un informe, Jorge.
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2: El experimentado Gastón Ramírez al campo de juego. Se va el número 14, Federico Dafonte.
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0: Va a venir el centro, hay tiro.

0: de esquina que favorece al Sastre, veremos qué pasa en esta, viene el centro al primer palo, Tiziano Correa, en todos lados está Tiziano Correa, retrocede Amado para recuperar, descarga ahora en corto a la ubicación de O'Neill que abre allá por izquierda, se viene el equipo de Boston River, pelotazo hacia adelante, devuelve con golpe de cabeza Piaga, insiste nuevamente en la visita, aparece Ramírez para tomar contacto y descargar hacia atrás para Rivero, Rivero que se adelanta unos metros, se la deja nuevamente recién ingresado Ramírez, Ramírez en corto a la ubicación de Soto, Soto que abre por derecha buscando la subida del casaca número 26 que es Muñoz, Muñoz que cambia el juego sobre aquel sector, aparece para tomar contacto con la esférica Mateo Rivero, Rivero en la mitad del campo de juego, abre ahora por izquierda para Jairo O'Neill, O'Neill que retrocede, descarga hacia atrás para Ramírez, Ramírez para Amado, lo sigue de cerca García, siempre Amado y la pelota se va a jugar la personal, lo marca, lo presiona Sebastián Asís, entre Asís y Añasco se quedan con el balón, apareció García ahora que cambia bien para Viera, Viera que la mata de pecho, le queda algo largo el dominio, abrió a la ubicación de Franca, Franca al medio, y apenas afuera, no llega por poco Tiziano Correa, cerró largo que despierta aplausos en las tribunas, buena jugada ofensiva del equipo Arachán.
1: Ni que hablar, qué lindo contragolpe, lindo cambio de García, para Añasco, una dupla por este lado, apareció también Gustavo Viera, jugó en profundidad para Franca, un centro al segundo palo, por poquito Tiziano se pasó, podía perfectamente el tercer gol, plasmaron esa gran jugada de Cerro Largo.
0: Avanza el equipo visitante que sale a buscar algo más y esto lo puede capitalizar Cerro Largo. Devuelve Piega con golpe de cabeza. Complementa Añasco mandando derechazo largo para Viera. Viera que pone el cuerpo, pelea. Insiste Viera, lo toca. Falta, sí señor. Hay tiro libre para nosotros.
1: Y le voy a decir algo, discúlpeme maestro. Hasta ahora el mejor jugador de Cerro Largo se llama Gustavo Viera.
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0: Usted me va, le voy a agregar un jugador en ese cuadro de honor que usted acaba de confeccionar, Peta, y se lo voy a poner a Tiziano Correa. Más allá de que en el primer tiempo las dos claras que tuvo no las pudo capitalizar, pero la verdad, lo solidario que es Tiziano Correa es impresionante. Está en todos lados de la cancha, trabaja. Marcel caía, jugador de Boston River, siga, dijo Eras, se viene Boston River, el balón en los pies de Leandro Sur que recorta, se mira descarga para Ramírez que juega en la corta buscando la subida de O'Neill que descarga hacia atrás, está sentido un jugador de Boston River, insiste el Sastre, caía, pedía la infracción, desestima al árbitro, intenta contragolpear ahora Cerro Largo, descargaron para García que abre bien para Hernández sobre el sector izquierdo, Hernández levanta la cabeza, si fue, ay qué lástima, era buena la idea para bien, estaba atento para recuperar Soto que manda ahora hacia adelante, se viene el Sastre, lo sigue de cerca Sebastián Asís, descargaron hacia atrás ahora para Ramírez sobre el anillo central, abre por derecha para Haller más a la derecha todavía para Muñoa que recorta, juega para Ramírez que intenta filtrar, saltaba González, peinaba, balón que deriva a la ubicación de Franco Pérez que hace el esfuerzo y logra tocar hacia atrás para O'Neill y la pelota, juega para Amado, no es profundo ahora Boston River, la jugaron bien para Pérez, queda para González, intenta escapar, vamos González, vamos, el arquero Arachal se queda con el balón.
1: Le voy a decir algo, me preocupa lo de Marcel, muy sentido en su tobillo derecho.
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0: Salida con balón dominado, ahora manda el largo Hernández buscando la corrida de Tiziano Correa, el rechazo le está quedando al capitán Sebastián Asís que hace un rodeo, abre por derecha para Tiziano que controla, descarga el corto para Añasco para Asís que controla bien y descarga atrás para Marcel para Asís, Asís va atrás para Piaga, se defiende con la pelota Cerro Largo, Piaga que juega para Franquia, corto Franquia, eso mismo, vamos a tenerla ahí, atrás para González sobre la media luna del área mayor, descarga el corto a la ubicación de Franquia que levanta la cabeza, busca compañía, pide a alguien que se muestre, la pide en la corta Franca que controla, descarga para Viera que se resbala, pone el cuerpo, pelea Viera, se la lleva Viera, abrió para García, ay qué lástima, poco largo, se pase, se va a perder afuera, hay reposición de manos que favorece al equipo de Boston River y sale un cartón amarillo, sí, por aquella acá, el balón la falta de Marcela aquí sobre frente a nuestra posición. Amor, estado número 5 de Cerro Largo.
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0: Ramírez, que descarga y abre por el sector izquierdo. Aparece por aquel sector, creo que era Franco Pérez. Pérez que filtra hacia la izquierda, se viene Bosto River. Bien, tremendo cierre Hernández. Hace el esfuerzo, evita que la pelota se vaya al tiro de esquina. Le está derivando la esférica a Jairo O'Neill. O'Neill que intenta mandar el centro de la pelota, que se va a perder afuera, reposición de mano. Lo hicieron. Viene la ubicación de Amado. Amado ante la marca de Sebastián así, descarga en corto, buscando la subida de Muñoa. Muñoa que controla, deja para Ramírez, Ramírez para Muñoa, Muñoa que abre para Haller. Haller casi que centralizando, descarga la ubicación de Gastón Ramírez. Ramírez que se equivoca en la entrega corta, recupera Franca. Perdía bien ahora. Insiste la visita. Se viene Boston River al ataque. Haller que manda al centro. González, el arquero. El arquero González, tremendo, se queda con la pelota. Entre los González fue la conversación y era González azul y blanco, salió ganando en esta.
1: Exactamente, hay que tener cuidado, pasa bien la pelota está pasando por los pies de Gastón Ramírez, hay que tener cuidado, hay que ponerle un hombre encima para que no juegue cómodo.
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0: Dale Sastres del fondo, Gastón Ramírez que manda pelotazo corta a mitad de Javier García. El balón que va derivando la ubicación de Amado, Amado que juega para Haller. Haller que manda pelotazo largo hacia adelante, aparece para recuperar bien Franca, Franca para García, García para Asís. Asís que toca de primera para Franca, se viene. Cerro Largo se viene, Franca que hace el esfuerzo, logra llegar, sirve el centro. Había salido esa pelota, a ver qué dice, bueno, cuánto, tiro de esquina, dice que ese era. Tiro de esquina para Cerro Largo, buen cambio de primera del capitán Sebastián Asís. ¿Qué pasó, señor Daniel Peta Jorge? ¿Qué pasó?
1: Corriendo con el maestro porque pensamos los dos lo mismo. Uno miraba por el otro a ver qué
0: corría. Sí, sí, totalmente. No.
2: En línea está para apoyar en esta.
1: Pero claro,
2: tiraron la... se llama línea, apoya todo lo que es línea de la cancha.
0: Tiraron la moneda al aire para ver qué cobraban. Hay tiro de esquina que va a ser Maximiliano Añasco para el equipo de Cerro Largo. Tengo 11:40 de este segundo tiempo. Ganamos 2-0 aquí en el Ubilla. Va a llegar la autorización del árbitro. Se toma las marcas en el área. Se mueven las torres arachanas. Viene el centro pasado. Rechazaron a media. Se venía la venía saboreando Sebastián Asís. Responde Sastre ahora. Balón a la ubicación de Franco Pérez. Cruza la mitad de que terreno, corre, corre, mete, mete, bien, atento, estaba Franca, creo que era en el retroceso, recupera Cerro Largo ahora, mirá dónde iba Tiziano Correa, dando una marca, dando una mano a la recuperación, tremendo el esfuerzo del 9 del equipo de Cerro Largo, el balón que deriva hacia atrás ahora, el arquero González, tranquilo, el arquero controla y manda hacia adelante.
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0: García que pisa y descarga la ubicación de Sebastián Asís. Asís para García, García para Asís. Asís que cambia ahora la ubicación de Marcel. Marcel pegadito contra la raya, descarga hacia atrás. Una de las cosas que me está sorprendiendo, Peta, y me gusta de este Cerro Largo, la libertad que tienen algunos jugadores para moverse, ¿eh? La libertad que tiene, por ejemplo, García, Marcel, el propio Añasco, como lo hemos dicho. Capaz que lo vemos un poquito más posicional a Viera. Pelotazo largo para el capitán Sebastián Asís. Llega Asís, controla, intenta escapar, lo marca. Cabiel y le roba el balón, Kevin Soto. Soto que descarga hacia atrás para Rivero, Rivero para era Haller que aparecía por allá. Maneja la pelota en salida ahora el equipo visitante. Es precisamente Mateo Rivero que va viendo por izquierda buscando la subida de Jairo O'Neill. O'Neill que se la deja Amado. Amado que avanza con pasos cortos. Maniobra ante la marca de Tiziano Correa, descarga para Ramírez. Ramírez era presionado por Añasco, tiene que tocar hacia atrás para Mateo Rivero. Rivero se la deja para Kevin Soto. Soto que se aproxima al anillo central. Todo esto sucede en el minuto 13:30 de este segundo tiempo. 2-0 Cerro Largo por la segunda fecha del torneo intermedio de la Liga Uruguaya 2026. El balón que deriva hacia atrás para Soto. Soto que intenta filtrar para Kevin Ramírez. Controla bien y gira. Escapó. Abrió la ubicación del camisa número 16 que sur viene el centro. El arquero González. Sale bien el arquero. Insiste el Sastre. Abrieron por izquierda ahora. Se viene al ataque O'Neill. O'Neill que intenta escapar. Jugó para Amado. Se falló Sebastián así, pero estaba atento Marcel para dar una mano y atención con esto, Atención con esto, muy sentido el capitán Sebastián Asís cuando fue abajo, detenido el juego. Preocupación en el banco de Cerro Largo.
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1: Ahora, ¿no fue la misma falta que Marcelizo? Y bueno, tiene que venir el cartón amarillo. Vino el cartón amarillo, sí, lo vino. Bueno, menos mal entonces, porque los criterios tienen que ser igualitarios, ¿verdad? En este sentido, muy sentido Asís. A mí esas son las cosas que me preocupa, ¿verdad? Lo veo a Marcel que está con su tobillo realmente haciendo un esfuerzo tremendo. Ahora Asís, sabemos bien de que es de los que nos afloja, sabemos bien de que es...
0: Para mí es para Roja. ¿Qué crees que
1: diga?
0: Para mí es para Roja. Si bien el jugador no levanta la pierna, hace lo que quiera, pero para mí... es una... ¿Va con los tapones hacia adelante?
1: ¿Un planchazo hacia adelante?
0: Ah, me parece que sí. ¿Qué crees que te diga? Por lo menos para revisación del VAR, ¿eh? Para mí es para revisar la jugada. Muy sentido está el capitán Sebastián Asís. Veremos qué pasa con esta. Pero la verdad, es una falta que por lo menos debería venir a ver el árbitro.
1: Dele, maestro.
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1: Y eso que yo sabía que usted tenía una buena zurda.
2: Sí, pero...
1: En una posición avanzada, tres cuartos de cancha hacia adelante y compartía.
2: Pero me jugaron a la chica acá, mataron.
1: Exactamente, y posición adelantada. Le pedimos disculpas que se la di mal.
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0: Hay tiro libre que va a hacer el arquero Pedro González, se va a reanudar el juego aquí en el Ubilla. González que impulsa con pierna derecha para Viera, Viera que hace el esfuerzo, pierde ante la marca de Rafael Haller, está quedando la pelota a la ubicación de Franca, Franca que intenta jugar de primera, manda afuera a Isaac de costado que favorece al equipo visitante.
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0: ¿Y el tiempo de juego de quién es, Jorge?
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0: 16:50 del segundo tiempo, se viene Boston River al ataque, balón largo, muy largo, se va a perder afuera. Hay saque de arco que favorece al equipo local.
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0: Diálogo entre el cuerpo técnico del equipo de Cerro Largo, seguramente debatiendo alguna posible variante, porque veo que hay jugadores que empiezan a dar signo de cansancio aquí en el Ubilla. Sale el arquero González, va a mandar ese pelotazo largo con pierna derecha, todavía no le da el arquero Arachal.
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0: Pierde la pelota Cerro Largo, aparece Ramírez ahora para tocar a la ubicación de Kevin Pérez, Pérez que intenta escapar, corta bien, devuelve con todo el fondo Fraquia, pelea por ese balón Tillero Correa, atento estaba Rivero para devolver, Rivero que se equivoca en la entrega, le está quedando al equipo de Cerro Largo. Sebastián Asís que recibe el balón en la mitad del campo de juego y cambia bien para Añasco, viene Añasco, corre, corre, mete Añasco y la pelota, ¡ay! Se la puntearon justo, insiste Añasco ahora, intenta escapar, ¡falta! ¡Falta, falta! Falta, señor juez, el árbitro del partido desestima la incidencia. Intenta ahora contragolpear Boston River. Kevin, aparece Gastón Ramírez ahora para tocar a la ubicación de Rafael Haller. Haller que manda pelotazo largo por izquierda para Jairo O'Neill. O'Neill que controla, busca centro, no. Prefiere descargar hacia atrás para Amado que juega con amarilla. Amado que avanza con pasos cortos. El capitán del equipo visitante que cambia ahora la ubicación de Haller. Haller que intenta escapar de Añasco. Mirá qué bien que la hizo, sin sirve el centro de zurda, intenta bajarla en el área, rechaza con todo en el fondo Marcel, le queda ahora a Soto, Soto en corto a la ubicación de Rivero, Rivero en el anillo central, abre allá por izquierda para Jairo Oni, Oni que controla, lo sigue de cerca Viera que pasó a jugar sobre aquella punta, veremos si es por producto de la jugada o es a pedido del técnico, no, creo que cambiaron los puntas a pedido del cuerpo técnico, veremos qué pasa. Gastón Ramírez que manda pelotazos por izquierda, se viene peligrosamente O'Neill, levanta la cabeza, manda al centro, rechaza atento, en el fondo estaba Alexis Piaga, le está quedando para Rivero, se retrocede y se aglomera, cerró largo, insiste Boston River ahora, intenta escapar por aquel sector, pedían una falta, el árbitro del partido la compra y se va, ¿o no? ¿Se va Marcelo o no? Perdóname, a ver.
1: No, Piega es.
0: Piega el amonestado. Ah, pensé que era Marcelo el que había cometido la infracción. Piega. Amarilla para el zaguero del equipo de Cerro Largo, Alexis Piaga. Hay tiro libre que favorece a Boston River.
1: Vos sabés que si no me equivoco es la quinta de Piaga. Me parece.
0: Piaga. Confirma. Mirá vos, qué lástima, ¿eh? Bueno.
1: Es la quinta.
0: Pero para la...
1: Buen debut de Piaga, muy buen partido. Me gustaron, a ver si estamos de acuerdo. Se vienen dos modificaciones. Con el número 99, Gonzalo Reina. Gonzalo Reina y el número 3, Marcos Mancebo.
0: Bien, veremos quiénes son los
1: Reina jugadores. Con el 99 y Mancebo con el número 3. Marcos Mancebo, se van. Ya le digo, Juan Rodríguez. Por ahora, estamos bien. Peligroso tiro libre, va a tirar Ramírez, se va el número 9, González, Alexander González con el 9 y se va, vamos a ver el otro quién es el que se va, ahí está el número 24, lleva, vamos a ver quién es.
0: El 99 me dijo que es Piega.
1: Gonzalo Reina.
0: Reina,
1: Gonzalo Reina.
0: Parecido.
1: Lleva O'Neill y González. Bien. Ingresan Reina y el número 3, Marco Mancebo.
0: Bien, Mancebo a la calcha y Reina, entonces peligroso tiro libre para el equipo de Boston River. Está posicionado para darle zurda a Gastón Ramírez. También hay otro jugador allí perfilado para la derecha en la conversación. Peligro con esto, no es novedad la pegada de Gastón Ramírez. Veremos qué termina sucediendo en esta jugada. 3, 4, 5 hombres en la barrera, pone el arquero González, llega la autorización del árbitro, no, se prepara, viene Ramírez, se remate al arco, desviado por encima del horizontal, hay saque de arco que favorece al equipo de Cerro Largo.
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1: Si mal no me equivoco, se viene el tanque Diego Daguerre. Me parece que es el que vi el movimiento así en el banco suplente. No. No. A ver, voy a verlo. Dele, maestro.
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1: Para mí, por lesión, se puede ir Piaga. O por el cartón amarillo, va a ingresar Chocobar. Vamos, no es Chocobar, es el Flaco Ramos. El Flaco Ramos es el que va a ingresar en el equipo de Cerro Largo, vamos a ver quién es el que se va.
0: Hay saque de costado ahora que favorece a Cerro Largo, se adelanta Franca para hacer efectivo el cobro del lateral. Se va a preparar una variante, como decía Daniel Petajurge, en el equipo de Cerro Largo. Se hizo efectivo el lateral. Peinaba García, rechaza en el fondo Kevin Soto. La pelota que queda ahí nomás la baja Javier. Sebastián así se abrió para la corrida de Hernández. Corre, llega Hernández. Rebotaba la unidad de Rivero a pelear por aquel sector. La pelota que se va a perder afuera. Hay saque de costado para el equipo azul y blanco. Dame un informe. Jorge.
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1: Ingresa con el número 28, Nicolás Ramo. Para mí, el mejor jugador del campo de juego se va. Gustavo Viera en un gran partido esta tarde aquí en el Arquitecto Villa.
0: Muy, pero muy ovacionado. Viera se retira del campo de juego. Hay lateral ofensivo que favorece al equipo de Cerro Largo.
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0: Hernández que juega para Tiziano Correas. Correas que hace el esfuerzo, controla, intenta escapar. Se van al baile, el banderín rebotaba en el... Sí, señor, rebotaba en Rivero. Hay saque de manos que va a ser Hernández para Cerro Largo.
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0: Venía, caía Tiziano Correa sobre el área mayor. Tiziano, no hay manera. Sí, más fácil sacar, es más fácil sacar el 5 de oro que el señor Hernán Neras te cobre ese penal ahí. Atento estaba Franquia para mandar afuera. Hay reposición de manos que favorece la visita.
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0: Se adelanta para hacerlo efectivo Rafael Haller. No hay pelota. ¿Dónde se fue la guinda? ¿Dónde está la pelota? Bueno,
3: se fue la condena.
4: Sí, señor.
3: Alexis Dele. Piegas, que es la quinta tarjeta amarilla, ya las otras las acumulaba desde partido contra City Torque, contra Central Español, contra Deportivo Maldonado y contra Nacional.
4: Correcto, gracias Juan.
0: Se hace efectivo el lateral, la pelota que viene al área. Rechazaron a medias, complementa Ñasco, lo pone a correr a Tiziano Correa. Tiziano, ay, atento, estaba en el retroceso el recién ingresado Mancebo. Toca bien de cabeza atrás al arquero Actúrez, que controla y ya sale con el zaguero Soto.
2: La pelota se había ido entre el banco de suplentes y el alambrado. Estaban luchando como cinco personas para sacar.
0: Y había una comitiva allí para ver quién devolvía el balón. Exactamente.
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0: Se viene Boston River al ataque, peligro con esto. Le queda Ramírez, para mí estaba adelantado Ramírez, el árbitro del partido de séptima. Aparece García que intenta sacársela de arriba, la pelota que rebota en Mancebo, se va a perder afuera. A Isaac de costado que favorece a Cerro Largo.
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0: Queda corto el lateral, devuelve con golpe de cabeza Mancebo. El balón que deriva ahora la ubicación de García. García algo exigido, intentaba jugar para Ñasco. No logra retener, recupera ahora Mateo Rivero. Rivero que cruza la mitad del campo de juego. Transitando el minuto 26, perdón, de este segundo tiempo. Seguimos ganando 2-0 aquí en el Uvilla. Goles anotados por Hernández cuando finalizaba el primer tiempo y al amanecer del segundo tiempo. Tiziano Correa se viene al ataque del Sastre, la pelota en los pies de Mancebo. Mancebo que descarga hacia atrás para Amado. Amado que intenta filtrar, corta y recupera bien Santiago Franca para Cerro Largo. Se equivoca ahora Franca, recupera Ramírez. Ramírez para Amado. Amado, sí, digo bien, Agustín Amado era el que intentaba tocar por allí, se equivoca, recupera Cerro Largo, va abajo Ramírez, le queda Mancebo. Mancebo en la mitad del terreno que cambia el juego allá por la izquierda. Aparece uno de los recién ingresados, Reina. Reina que intenta escapar, pierde, recupera bien. ¿Quién es Añasco el que va por allá? Sí, señor. Añasco que cruza la mitad del terreno. Pide a alguien que lo acompañe. Se equivoca, le entrega el pájaro a Añasco. Recupera Rafael Haller. Haller para Ramírez. Ramírez que toca de primera. Peligro con esto. Bien yendo abajo, Fraquea. Bien yendo abajo, Fraquea. Manda el córner. Hay tiro de esquina que va a ser Muñoz para Boston River.
4: No podemos equivocar en zona peligrosa. Tocar en corto ahí es dificultoso, nos agarran mal parado. Ahí está la pauta, por suerte estaba Fraquea en el fondo.
0: Sí, en el centro, el primer palo, queda ahí nomás, le queda Reina, va a sacar remate, Ramírez, rebota, hiciste Boston River, la sacaron, creo que era Franca el que aparecía para devolver, le queda Tiziano Correa, solo contra el mundo, hace un rodeo, gana metros Tiziano, prefiere descargar hacia atrás para Hernández, Hernández no quiere problema, manda pelotazo largo, Cerro Largo tiene que acelerarse un poquito, tiene que poner un poquito más la pelota contra el piso, Boston River se viene al ataque, intentaba filtrar para Ramírez, estaba atento para recuperar Santiago Franca. Franca para García, García para Franca. Franca que descarga ahora la ubicación de Marcel. Marcel sobre la mitad del terreno, descarga hacia atrás para García. La pide en la corta el capitán Sebastián Asís. Viene para él, Asís para García, García para Asís. Asís más atrás para Franca. Eso mismo Cerro Largo, hay que tocar, hay que tenerla. Atrás ahora el arquero González. González que no quiere problemas, manda largo para Franca, salta Franca, logra peinar. Pedía una infracción el árbitro del partido que desestima la infracción. ¿Qué pasó? Ah, está sentido ahora el arquero González. Detiene el partido el árbitro Eras.
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4: Al fin nos olvidamos, ¿no? Cuando se nos venía a Boston River, se lesionó Pedro González. Ahora, una falta clara a Franca acá de este lado. Lo empuja, le gana de arriba y se le apoya, y sin embargo, Hernán Heras, ¿qué digo? No ha incidido en el resultado, pero con faltas que realmente dejan en la duda, no las ha cobrado.
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5: Están atendiendo al arquero de Cerro Largo, González, inteligente, está tomándose el posterior de la pierna derecha, el arquero González. Veremos si es bueno para tratar de enfriar un poquito el partido, para tratar de enfriar las intenciones de Boston River, o es que está sentido. Lo vemos trabajando por allí a Juanito Moreno, por las dudas, por precaución. Se va a renovar el partido con una suelta no neutral. Le devuelve la pelota, viste las diferencias, ¿no? Le devuelve la pelota a Mancebo. Mancebo que descarga el corto para Soto, y Soto que cambia hacia la izquierda buscando la subida a Mateo Rivero. Cruza la mitad del campo de juego, descarga hacia atrás para Soto. La pide acá frente a nuestra posición Mancebo. Mancebo que controla, descarga para Rivero. Se retrocede y se planta bien en el fondo del equipo de Cerro Largo ahora. Filtraron la pelota para Amado. Amado que intentaba cambiar bien, García para cerrar. Le queda a Marcelo elegantemente para pisarle y salir. Descargó para Tiziano. Tiziano que abre para Añasco. ¡Ay, qué lástima! Queda corto ese pase. Era buena la idea. Responde ahora la visita. Se viene Pérez a la ataque, espiente, cambio de ritmo, corre, está dentro del área, peligro con esto, ¡oh! Rebota y le dio en el rostro, le dio en el rostro a Alexis Piaga, que queda sentido. Se viene ahora Sebastián Asís, tiene espacio Cerro Largo, ojo con Hernández allá sobre aquel sector, ahora sí queda caído Piaga, se llevó un pelotazo de lleno, y cuidado con Hernández allá de aquel lado.
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5: ¿Qué le queda al técnico Ordóñez para meter mano en el banco de suplentes, Peta?
4: Está con el número 2, Gabriel Chocobar, está Federico Selecchia con el 19, Fernando Sousa con el 4, Boris Barrena con el 13, el Nico Bertucchi con el 22, Diego Daguerre con el 18, Emiliano Jordán con el 25 y Julián Pou.
5: Me parece que está cansado por aquel sector Hernández, Peta, lo vemos trabajar, lo vemos caminar con algo de dificultad, ha hecho un desgaste importante, lo mismo lateral Santiago Franca por este lado, seguramente se pueda estar debatiendo, y mirá, intensifica un poco el calentamiento Juanito Moreno, veremos qué pasa en esto, y también, bueno, no se recupera todavía Alexis Piaga. Detenido el partido aquí en el Uvilla, tengo 31:30 este segundo tiempo. Lo que importa es que el negocio a esta hora es Arachán, porque está ganando el equipo de todos, tantos contra cero.
4: Yo creo que está llevando bien al partido. Ojalá que no nos apresuremos, ojalá que podamos mantener el 2-0 que corresponde.
5: Se viene Tiziano, la pelota larga, muy larga, deriva a las manos del arquero Atures.
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5: Se viene ahora el Sastre al ataque. El balón en los pies de casaca número 16 por este sector. El 16 que fue uno de Leandro Stur, exactamente. Parece, no era el recién ingresado. Ya mi planilla está acusando lo que es el trajinar de los minutos. Viene el centro al área, devuelve Franquia con golpe de cabeza. Intentaba Amado, le está quedando a Tiziano Correa, que abre por izquierda ahora. ¡Uy! ¡Durísima!
4: Se va.
5: ¡Durísima falta sobre García! Que el árbitro del partido sanciona y tarjeta amarilla. Amarilla para Kevin Soto. Pero si lo expulsaba, creo que no podía decir absolutamente nada, Peta, ¿eh?
4: Ahora, yo te digo una cosa. Fíjate vos que corta una jugada, más allá que estemos en la mitad del campo. Juega una jugada de gol. Entonces, ¿qué tenés que haber sido? Un cartón rojo directo.
5: Y no solo eso, Peta, que va directo a golpear al jugador.
4: Dos modificaciones en el equipo de Cerro Largo, Juan. Se viene Jordán con el 25... y se viene el tanque, ahora sí, el tanque de Diego Aguerre con el número 18. Para mí se van a ir Añasco
1: y se va a ir Cristiano Correa.
5: Bien, veremos quiénes son los jugadores que se retiran. Está muy sentido García, está siendo atendido en el campo de juego. Dame un informe, Jorge, y veremos quiénes son los jugadores que se retiran del equipo de Cerro Largo.
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5: Ahora sí, va arriba el luminoso. Cantame los cambios, peta.
1: Se va, lo dijimos, Añasco, buen partido de Añasco también. Y se va el número 18 y 25, no dijo el otro quién se iba. 18 y 25 es Daguerre con el 18.
2: El 8 se va.
1: Y se va, ahora sí, García, se va. García, buen partido de García también, excelente partido. O sea, acá hay altos porcentajes de un gran partido de muchos jugadores, pero principalmente el equipo rindió como tal.
5: Pasamos el limpio las variantes entonces a la cancha de Aguerre para la salida de Maximiliano Añasco. E ingresó con el número 25, Jordan, se retiró Mario García, muy dolorido luego de sufrida infracción por Kevin Soto. Se reanuda el juego aquí en el Uvilla. Balón que va arriba, salta para volver, le está quedando ahora Sebastián Asís. Recupera el Sastre. Cambiaron de juego acá al sector donde aparece Leandro Sur. Sur que pierde la pelota. Recupera Cerro Largo. Se viene Jordan al ataque. Filtra para Marcel. Gana la posición bien Marcel, que mete la pausa a su rodillo. Lo sigue cerca Amado. Taconazo para Jordan. Jordan que se dice, ¡mano! ¡Penal! ¡Sí, señor! ¡Penal para Cerro Largo! ¡Penal para Cerro Largo! ¡Tremenda jugada entre Marcel y Jordan! Le dijo, pasá. Lo miró de reojo. Taconazo. Sirvió el centro de la mano. La pelota que rebota en la mano del jugador de Boston River. Y a los 35 minutos, chance inmejorable para nosotros de ampliar la cuenta.
1: Hay que ver, ¿verdad? Un gran pase en profundidad. Primeramente acá de Jordan. Se la dio, ganó la posición Marcel. ¿Qué jugador es Marcel, eh? La verdad, un polifuncional realmente espectacular, donde esos cinco de los de antes simplemente se para allí en la mitad del campo de juego, es dueño del equipo, picó al final allí en el rincón. De taco se la jugó Jordan tira al centro y correctamente para mí sancionado el penal, porque ¿qué es lo que pasa? Corta la trayectoria. Y el brazo está extendido de su cuerpo. O sea, para mí, sancionado bien. No sé quién es el que va a tirar.
5: Cristiano Correa, Cristiano Correa va a ser el encargado de ejecutar la pena máxima aquí en el Uvilla. A los 36, chance inmejorable para Cristiano Correa de aumentar la cuenta y ponernos a... ¡Ay, la va a revisar! ¿Pero qué va a revisar? Bueno.
1: ¿Sabe una cosa? No va a pasar nada. Simplemente va a anular el penal y va a ser una suelta neutral.
5: ¿Pero qué va a revisar? ¿Qué va a revisar? Es clarísimo penal.
1: Corta la trayectoria de un pase de gol.
5: La verdad, a ver, ahí va Hernán Heras. Pero acá la responsabilidad es del VAR, ¿eh? Acá la responsabilidad es del VAR, porque el árbitro toma la decisión. A ver, nada. Cambia la decisión el árbitro del partido.
1: Es muy claro.
5: No, pero la verdad.
1: La verdad. A ver, ya te digo quiénes son los que están en el VAR. Ya te lo digo, voy a estar por aquí.
5: Fuentes no era uno de los que estaban en el VAR.
1: Jonathan Fuente y Alberto Piris.
5: No, pero realmente una vergüenza, ¿eh? Una vergüenza el penal que acaba de anular el señor Jonathan Fuentes en el VAR. Era buena la decisión. Se viene Cerro Largo. Jordan y la pelota entró bien. Este jugador viene del centro. La pelota que rebota Mancebo se va a perder afuera. A Isaac de costado para Cerro Largo.
1: Mirá vos, ¿cómo sería de que puse a los 80 minutos penal, pero no quise poner si lo convertía o no? ¿Sabés por qué? Porque cuando vi que llamaba el VAR, pero por... ¡Qué barbaridad! Tendremos que seguir hablando de un lindo partido de fútbol.
5: Se viene Cerro Largo, Franca que peleaba, rechaza Amado en el fondo. No hay nadie de Boston River, solo aparece para mandar hacia adelante Piaga. Piaga que se equivoca, devolvía a Boston River, estaba ahora Franca que pone a correr a Jordan, no llega, se va a perder afuera. Hay saque de arco que favorece a la visita.
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5: Solo una cosa, me pregunto, si era al revés. Esperá
1: que cuando llegaran a Montevideo iba a llamar al bar de vuelta.
5: Es una barba.
1: Sí, pero el bar de así de 8 de octubre y de la esquina de la sede nacional, así es un bar. Así sí iba a decir, mire, venga el muchacho por acá que le vamos a ver si vemos el penal, si puedo o no.
5: Es una barbaridad realmente, sinceramente una barbaridad. Mirá qué bien que recupera ahora el equipo de Cerro Largo, se viene el ataque. Ramos que abre por derecha la ubicación de Daguerre que maniobra, intenta escapar para acá, para allá, se termina quedando sin perfil para mandar el centro. Corte, recupera bien Kevin Sota, pero no logra retener. Daguerre hace el esfuerzo, descarga hacia atrás para Hernández que se va de la punta al medio, siempre Hernández la pelota, la pide por este sector. Franca, viene para Franca que avanza con balón dominado, siempre Franca, se equivocó la entrega. Franca, creo que ya está cansado el número 20 de Cerro Largo. Peta, ¿qué querés que te diga? Rechazaron a media, recupera Jordan que intenta final, era Marcel que aparecía, manda el largo, había salido la pelota, sí señor. Hay saque de arco que favorece el equipo de Boston River.
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5: Vamos a entrar a jugar los últimos 5 minutos de tiempo reglamentario. Gana Cerro Largo bien aquí en el Villa, 2-0. Buen debut para el cuerpo técnico, para el Nacho Ordóñez y también para JJ Rodríguez. Amado, y la pelota queda sentido, atención con esta
1: vez. Acalambrado.
5: Muy acalambrado, sí, producto de todo lo que ha corrido Tiziano. Lo que ha corrido, el desgaste que ha hecho Tiziano Corrida, la verdad, es impresionante, ¿no? Impresionante, va a ingresar la sanidad para que atienda al número 9 de Cerro Largo.
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5: Bueno, ingresa a la sanidad del equipo de Cerro Largo, reclama, pero mirá dónde viene el técnico Boston River a reclamarle al cuarto árbitro. Qué bien a reclamar, si el jugador está sentido, el jugador está calambrado, y bueno, la verdad que no entiendo. Sinceramente no entiendo qué viene a reclamar.
1: Sí, vos sabés, colega, justificar de que está perdiendo 2-0, y también puede venir una roja, ¿no? Porque lo paupérrimo que ha hecho el equipo de Boston en lo que es en Copa Sudamericana y gana un partido por goleada y el otro lo pierde, o sea, gana uno y pierde tres. Se viene Boris Barone. Se le había dado 15 minutos nada más.
5: Peta, perdoname, ¿no?
1: Sí.
5: Lo que es el fútbol, ¿no? Este Boston River que le gana la clasificación a Racing, en camión de la apertura, ¿no? Lo que es el fútbol uruguayo.
1: Exactamente. Se viene Sousa también.
5: Bueno,
1: dos modificaciones en Cerro.
5: Se van a venir dos cambios en el equipo Cerro Largo, se reanuda el partido, el balón que va mansamente en las manos del arquero González, que se queda un rato en el suelo.
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5: Balón hacia atrás que controla Soto, el arquero, Antunes que arriesga, descarga bien para Mago, elegante salida del sastre desde el fondo ahora, jugará la ubicación de Ramírez que controla, intenta girar, abre por izquierda a la ubicación de uno de los que ingresó en este segundo tiempo, creo que era
1: Mancebo,
5: exactamente. Mancebo y la pelota. Lanza ahora el equipo Boston River. Balón largo hacia adelante buscando la cabeza de Sur. Devuelve el fondo de Cerro Largo. Salta Jordan. Complementa Marcel. Intentaba, mirá que bien que la gana Daguerre. Intenta seguir Daguerre. Pasa ahora Sebastián Asís. Lo pone en la correa. Capitán corre, mete. Levanta la cabeza de capitán. Hace un rodeo. Toca hacia atrás. Corta, recupera ahora Agustín Amado. Responde el sastre ahora que quiere descontar. Tengo 42-40 de este segundo tiempo, gana Cerro Largo 2-0. Al ataque ahora Haller que abre por izquierda la ubicación de Pérez frente al vértice del área, intenta mandar el centro, corta y recupera Alexander Hernández, insiste Pérez, va abajo, bien para rechazar con todo en el fondo, Piega, se afirmó el fondo de Cerro Largo de este segundo tiempo, debo decirlo, mejoraron notoriamente tanto Piega como Fraquea, balón afuera, se van a ver. No dejó las variantes, el árbitro era.
2: Bueno. No, nunca salió.
5: No salió, gracias.
1: ¿No salió?
5: Pensé que había salido. Soto.
1: Yo estaba mirándolo, disculpame, Juan.
5: Soto para Ramírez, recupera Cerro Largo ahora, le está quedando a Jordan. Jordan que hace un rodeo, intenta escapar, lo madrugaron, prestado a Marcel para dar una mano. Abrieron la ubicación de Sebastián Asís. Asís que cruza la mitad de la cancha, levanta la cabeza siempre, mirando el panorama, buscando a quién dársela. La filtra para Jordan. Mirá qué bien que la bajó. ¡Ay, qué lástima! ¡Qué lástima! Venía solo por el medio de Aguerre, balón afuera. Cuando se vienen las variantes en el equipo de Cerro Largo, voy contigo, Peta.
1: Boris Barone con el 13 y se fue Tiziano Correa. Excelente partido Tiziano Correa, no podemos pedir más. Y se viene el número 5, se va a 5, uno de los grandes alturas de lo que fue este partido de hoy, Santiago Marcel, que tiene cartón amarillo correctamente, entra Sousa a este como lateral izquierdo, no, un volante por izquierdo. Sousa, que está en la posición del Real, es del lateral derecho.
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5: Cargaban sobre el arquero, para mí había falta sobre González, el árbitro del partido de City. Le queda Ramírez ahora, Ramírez ante la marca de Franca, siempre Ramírez de la pelota descargada para Reina, Reina para Ramírez, Ramírez hacia atrás, hiciste la visita, aparece ahora, recupera bien, estaba atento, muy pero muy atento para recuperar Ramos. Ramos con la pelota, lo tiene agarrado, señoreras, lo tiene agarrado. Primero, varias incidencias sobre la jugada, pero bueno, creo que no va más para el arquero, Atención,
1: fue un golpe cuando salió del arco.
5: Pero no hubo falta sobre el arquero González.
1: Es intocable dentro del área chica el arquero, es el más viejo que el fútbol.
5: Dos apreciaciones de la misma jugada, para mí era falta sobre el arquero, y después me deja duda la posición de Ramírez cuando recibe el pase. La verdad, señoras y señores, cómo los árbitros se complican un partido fácil, Petá. Porque es complicar su partido fácil, ya tengo adición, vamos hasta los 51. Porque, a ver, si esa jugada terminaba en gol y se te viene arriba Boston River después. Pero la verdad que yo no entiendo los árbitros de nuestro fútbol, Realmente es una barbaridad, Una barbaridad. Se va a reanudar el juego ahora sí. La pelota abierta ya sobre el sector derecho. La pide en la corta Barone. Barone que recibe y abre por derecha buscando la corrida de la guerra. Corre, corre, no va a llegar. Balón que se va a perder afuera. Hay saque de arco que favorece el equipo visitante.
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5: Ramírez que recibe de espalda y testa escaparlo a Madruga y la roba bien Fraquia. Fraquia que jugaba a la ubicación de Ramos, Ramos que no logra, pelea Franca ahora, recupera el lateral izquierdo del equipo de Cerro Largo, el ataque Franca, mete la pausa, mete freno de mano, descarga bien hacia el medio, ahora para Sebastián Asís, Asís que controla, la deja para Ramos, la pide abierto hacia la derecha Hernández, Ramos, mirá que bien elegante para tocar ahora, Ramos en la pelota, Ramos que abre por derecha para Daguerre, falta, falta y es para cartón, tiro libre para Cerro Largo. Pero lamentable a este momento el arbitraje, señor Hernán Era.
1: ¿Cómo se complica solo, no?
5: Lamentable el arbitraje. Y a veces podrán decir por ahí, no, pero nos quejamos del arbitraje cuando perdemos. No, señor, hoy estamos ganando cómodamente, pero el arbitraje no deja de ser lamentable. Se reanuda el juego. Así es para Hernández. Hernández que descarga hacia atrás. La pide Fraquia sobre el anillo central. Viene para él Fraquia que cambia el juego a la ubicación de Hernández. La bajó bien como si tuviera un guante el botín derecho. Si manda el centro puede venir. Viene el centro para Ramos. Era la cabeza. Ahora sí. Viene el centro. La tiene Barone al arco. Pecho, la limpió para la derecha y definió con clase, con calidad, a los 47 de este segundo tiempo, cae el tercero de Cerro Largo, para el delirio de la tribuna, para la satisfacción de Jacinto Rodríguez y Nacho Ordóñez, 3 para Cerro Largo, 0 para Boston River.
1: Cuando hay un corazón arachán, se lo siente. Cuando hay un jugador que quiere esta camiseta, cuando hay un jugador que quiere jugar y se le da la oportunidad, vino, lo hizo bien, centro de Asís, la mató de pecho, lo miró el arquero, se la colocó, un golazo de Boris Barone con una asistencia del capitán y estamos goleando, era merecido, se podía venir más. Se lo dije, Juan Rodríguez, en el primer tiempo.
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5: Una obra de arte, el gol de Barone, sinceramente, ¿eh? La mató de pecho, recortó para la derecha, hizo pasar de largo el zaguero y definió con una clase tremenda. Y cómo se gritó, y cómo se celebró. Roja, roja, un expulsado del equipo de Boston River.
1: ¿Quién es el que...? Le protestó por la falta que supuestamente no cometió. A ver, ¿o no? Ahí.
5: Algo le dijo,
1: juego. Sí, algo le
5: dijo. Algo le dijo.
1: No, era insultado algo porque...
5: Alguna verdad, capaz, ¿eh?
1: Sí, sí.
5: Alguna verdad, el número 20.
1: No.
5: Sí, sinceramente.
1: Es verdad eso.
5: Por Franco Pérez.
2: Hay que reconocer que son imparciales, porque son malos para los dos lados.
5: Sí, totalmente, totalmente. Pero estoy seguro que lo que le dijo no está muy alejado de alguna a la realidad. Se va re caliente Pérez. La verdad, y mirá vos, el árbitro manda a reanudar cuando el jugador no había salido todavía. Le estaba diciendo de todo ahora el cuarto árbitro. Bueno, lo cierto es que Cerro Largo gana 3-0 y me quedo con lo que hablábamos a su llegada, Jorge, aquí a la...
2: La dije 4 hoy, ¿no?
5: Sí, la verdad que sí. Me quedan algunas cositas también, pero bueno, vamos a ver cómo termina esta historia. Recupera Cerro Largo. Pero lo cierto es, y lo decía el Peta, cuando el Peta dice que el equipo debe tener memoria, este Cerro Largo es el que sabemos que puede jugar. Este es el Cerro Largo que sabemos lo que puede rendir. Y tal vez por ahí ustedes dan, no, el cambio de director técnico, pero hay mucho también de Daniel Orúñez en este equipo. Capaz que por ahí, bueno, con pincelazos de Nacho, que la verdad merecido lo tiene todo esto porque es un tipo que trabaja y merece que estas cosas le pasen. Lo mismo con Jacinto Rodríguez. Lo importante es ganar hoy aquí en el Uvilla, decíamos. Cerro Largo está ganando y capaz que ganando y gustando. Bueno, bonito y no barato, no es barato, no. Porque la verdad que han hecho un esfuerzo tremendo estos jugadores para quedar con la diferencia. Y veremos qué dice el rival. Y podríamos estar perfectamente 4-0 porque creo que se desestima un penal que era penal claro y a instancia del señor Fuente en el VAR lo termina desestimando. Hay falta para el equipo de Boston River, el árbitro del partido deja seguir. La pelota en los pies de Haller. Haller que descarga hacia atrás ahora para Rivero. Tengo casi tiempo cumplido, le quedan monedas al partido. Va a ganar Cerro Largo aquí en el Uvilla y permítame decirle, se mete en la pelea en la serie por el intermedio. Permítame decirle que Cerro Largo recorta diferencia. Pelotazo largo hacia adelante para Daguerre. Se resbala, se va a caer Daguerre. El árbitro del partido pensé que iba a pitar.
1: Esta no fue falta.
5: Siga, siga, dijo el árbitro. Final. Cerro Largo, que no, ni no. Victoria azul y blanca aquí en el Uvilla. Ganó Cerro Largo. Para el grito de Cerro Largo nomás aquí en el palco del presidente Ernesto Dell y toda la tribuna, festeja a la gente arachara, festeja Cerro Largo, victoria y buen partido del equipo de todos.
1: Ni que hablar, acá el equipo fue importantísimo, acá las modificaciones de lo que fue anímicamente fue muy importante. Cerro Largo ganó. Gustó y volvió. Lo dijimos desde un principio. El jugador no puede olvidarse de la memoria. El jugador no puede olvidarse que tiene buen pasaje de fútbol. Y en esta oportunidad, de la mano de Danielo, de la mano de Doñe, de la mano de Juan Jacinto Rodríguez, Cerro Largo gustó y volvió y pudo haber sido más amplio. Lo dijo nuestro relator. Un penal que realmente no sé de dónde lo sacó y lo anuló, pero sobre eso es otro cantar. Muy buen partido como equipo, como lo que realmente pedimos. Buen juego, tocar la pelota, acariciarla y vinieron los goles solos.
5: Creo, Peta, vos remarcabas individualidades, remarcabas el partido de Viera, remarcabas el partido de Marcelo.

0: y lo dejás al jugador hacer uso de toda, de todo, digamos, esa virtud que tiene como futbolística, de todo ese talento. Bueno, y creo que fue lo que pasó entre con García, con Añasco, también con Marcel. Esa libertad que tuvieron para moverse sobre el campo de juego y terminar capitalizando en el arco de enfrente. Una victoria muy, pero muy importante para Ordóñez y Jacinto Rodríguez para empezar con el pie derecho a andar en estos tiempos. Veremos cuánto les tocará estar al frente de Cerro Largo. Veremos cuánto les tocará. Pero ya ahora, Peta, hay que pensar en lo que viene. Ya ahora tenés a la vuelta de la esquina otro partido aquí en el Uvilla, pero lo más importante, me quedo con ese público de pie aplaudiendo y reconociendo lo que fue la actuación de este equipo de Cerro Largo para quedarse con una victoria hoy.
1: Realmente, yo creo, no, vos sabés que quedé pensando porque me pareció que a Boris Barones se le escapó algún lagrimón. ¿Sabés por qué? Son jugadores que nacieron acá, nacieron en este equipo de Cerro Largo. Boris Barones fue campeón en la segunda división profesional y quiere este equipo. Lo trajeron y dijeron, no, yo estoy de acuerdo de que lo hayan traído porque por ahí le puedo dar una mano. Y ahí está la mano que le dio, se le dio la oportunidad que yo no entendí. Y son cosas que yo siempre respeto a los técnicos. Había hecho unos primeros 45 minutos muy buenos, no recuerdo en qué partido fue. Y de ahí no jugó un minuto más. Hoy se le dio los últimos 15. Y mirá que hoy estuvimos allí en la sede, vas a ingresar los últimos 15, le dije. Pero sin realmente coronar lo que realmente todos queremos. Cuando alguien tiene un corazón grande de Cerro Largo, y en este caso de Boris Barones, realmente es realmente lo que la satisfacción inmensa que tenemos, porque hoy por hoy goleamos, el equipo fue como tal, volvió a la memoria de un buen equipo, bueno, se ganó y eso es lo más importante.
0: Bien, desde acá vamos a ir cerrando nuestra tarea, ya lo vamos a dejar con el análisis y el comentario del señor Daniel Peta Jorge, con lo que fue este 3-0 del equipo de Cerro Largo. El próximo partido aquí en Melo nuevamente, ¿no, Peta?
1: Sí, señor, contra Cerro, los primeros 3 puntos están en casa. Hay que aprovecharlos. ¿Por qué? Cerro desesperado. Cerro viene por puntos importantísimos. Pero más importantes fueron nuestros 3. No quedan los otros 3, que es contra Cerro. ¿Para qué? Para no mirar de reojo. ¿Por qué digo yo esto? Porque es tan poco el puntaje que hay entre los de mitad de tabla hacia arriba, inclusive, pero también hay pocos puntos de los de abajo hacia arriba.
0: Pero Peta, perdóname que te interrumpa, pero también hay alguien que alguien me enseñó por ahí que a veces uno debe apuntar alto también, ¿no? ¿Y por qué no? Porque fíjate que a este momento, tal como están las cosas, Cerro Largo, obviamente que con un partido más y todo lo que tú me digas, pero Cerro Largo está segundo en la serie, a esta hora. Falta jugarse partido, ¿verdad? Pero los partidos que están por jugarse por delante son rivales que lo vas a tener enfrente. Entonces, ¿por qué no podemos apuntar a decir, bueno, quedar en zona de definición de la serie por el torneo intermedio? ¿Por qué no aspirar a la posibilidad de clasificar a una posible final? ¿Vos lo ves tan alejado?
1: No. Ahora, usted se me apresura. Porque es ansioso. Vamos paso a paso.
0: Yo le digo la verdad.
1: Acá.
0: Porque además, entramos en la discusión que una tabla o la otra. Porque digo, si vos apuntás al intermedio, si apuntás a la serie de intermedio, los 3 puntos que vos cosechás apostando al intermedio te van a servir para la tabla de abajo.
1: No, totalmente.
0: Entonces digo,
1: sí, señor.
0: Está bueno porque los rivales que pueden llegar a quedar arriba o no, dependiendo de lo que hagan los partidos que estén por delante, son rivales que vas a tener enfrente. Y a ver, no es descabellado, ¿cuál es, hoy por hoy, desde la serie de Cerro Largo, no hay ninguno que sea imposible, no hay ninguno que sea imbatible. Y capaz que por acá me voy a adelantar un poquito, pero sabemos el potencial que tiene este Cerro Largo. Sabemos lo que puede hacer este Cerro Largo. Y capaz que por ahí va a salir alguien a decir, no, pero Boston River no está jugando a nada tampoco. A mí no me importa.
1: Ajá,
0: a mí lo que me importa es lo que hizo Cerro Largo hoy. ¿Por qué? Porque hemos tenido enfrente rivales que han hecho peor partido de lo que hizo Boston River hoy acá, y Cerro Largo no ha podido ganarles. Y me voy al partido frente a Cerro, que terminamos empatando.

0: hoy al partido frente al propio Racing, que se termina, porque dice, no, perdimos con el campeón. Pero no hizo nada Racing acá para llevarse la victoria, porque fueron goles de otro partido. Entonces yo creo que viendo este Cerro Largo que vimos hoy, y tomando en cuenta algunos partidos que vimos de Cerro Largo a lo largo de la apertura, yo creo que Cerro Largo tiene con qué, y lo debería apostar a pelear la serie del intermedio.
1: Totalmente de acuerdo. ¿Qué es lo que pasa? Y le voy a decir algo, no hemos remontado a un tiempo atrás. Acá un día con nuestro relator, don Edgardo Parma, decíamos que tenía que apuntar a eso, a ganar un campeonato corto, que es más fácil. Acuérdense lo que pasó con Liverpool. Terminó ganando un campeonato corto, terminó después ganando un clausura y después terminó ganando un campeonato uruguayo. Racing va por el mismo camino. Pero vuelvo a repetir, a mí no me interesan los demás. A mí lo que me interesa es mi equipo. Porque fíjense en ustedes que el intermedio el año pasado de no hacer puntos no nos permitió estar en Copa Sudamericana, o sea, en Copas Internacionales. Y sin embargo, hoy ya por hoy, ya estamos cumpliendo con un buen partido. Estamos cumpliendo con ese objetivo que dijiste vos, ¿por qué no soñar un intermedio? Pero yo quiero ir paso a paso. Porque de una mano lleva a la otra, es verdad. Vos haces punto en el intermedio y te vas y no miras más hacia atrás. Pero también es importante sumar y hacerse fuerte acá en el Uvilla, como hoy lo hemos hecho. Creo que firmemente no hay ninguna duda que Cerro Largo fue muy superior a Boston. En un gran partido primer tiempo, parejo. Porque Boston quería no hacer lo suyo, pero dimos los goles en el momento justo.
0: ¿Sabés qué, Peta? Yo creo que lo más importante en la victoria de Cerro Largo hoy, el hecho de que Cerro Largo se encontró con un equipo que en primera instancia proponía defenderse, y Cerro Largo pudo destrabar y pudo deshacer esa maraña de jugadores que ponía Boston River en el fondo. Primero que nada, eso para mí es una de las cosas más importantes, porque por ahí siempre decíamos, Cerro Largo se siente mejor jugando con equipos que le juegan de igual a igual o le salen a buscar el partido. Hoy Boston River, y para mí Boston River lo que hizo fue salir agazapado, plantándose bien en defensa y tratando de jugarle a velocidad y tratando de sacar algo. Pues bien, Cerro Largo tuvo herramientas y encontró cómo llevarse, cómo sacarle rédito a las jugadas ofensivas. Y capaz que por ahí, y para los que por ahí, la gente que pueda decir que Boston River jugó mal, hasta el gol de Cerro Largo, la más clara de gol, la había tenido Boston River.
1: En dos oportunidades.
0: Entonces creo que es muy, pero muy valiosa esta victoria, además por la confianza. Además por la confianza de los jugadores, que es sumamente importante. Es cuando habla por ahí, hoy por hoy se habla mucho, principalmente con los grandes, que necesitan ganar para tener confianza. Bueno, Cerro Largo también lo necesita. Y como siempre digo, no es lo mismo trabajar entre semana tras una derrota, tras un mal partido, y que tenés que corregir esto, que tenés que corregir lo otro. Capaz que hoy Cerro Largo tiene algunas cosas para corregir. ¿Cómo que no? Siempre las hay. Pero lo más importante es saber que el libreto que proponen Ignacio Ordóñez y Jacinto Rodríguez dio resultados y está por buen camino.
1: Exactamente. Por eso, y volvemos a reiterar, y somos reiterativos en esto. El jugador no pierde la memoria. Tenía que volver a esto, a jugar como equipo. Y lo hizo y ganó.
0: Bien, nosotros vamos a cerrar nuestra tarea. Lo voy a dejar con el comentario del señor Daniel Peta Jorge, seguramente alguna cosita para agregar. Y bueno, lo dicho, nos vamos a estar reencontrando en la próxima fecha frente al Club Atlético Cerro. Ha sido un gustazo enorme, gente, haber estado junto a todos ustedes. Y bueno, como siempre decimos, los estaremos reencontrando cuando el Cerro Largo Fútbol Club así lo requiera. Hasta aquí el relato de Juan Rodríguez, presentó Supermatch.
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1: ¿Y qué quiere que le diga? Yo realmente me voy loco de la vida. En una tarde fría, en una tarde gris, pero con el sol radiante para este Cerro Largo que jugó, gustó y goleó. ¿Qué podemos pedir más? Reiteramos, este equipo había hecho muy buenos partidos. No se podía olvidar de todo esto. Y aparecieron los que tienen que aparecer. Aparecieron los goleadores. Apareció Tiziano, se le dio la oportunidad a Dori Baroni, también convirtió. A veces esos sacrificados jugadores como son Alexander Hernández, que viene como lateral derecho, cumpliendo en una función que realmente la siente y va permanentemente al ataque. Bueno, apareció ya desde el vamos, al finalización del primer tiempo. Gol importantísimo para replantear, porque era lo que decía Juan. Hernández, que el equipo Boston River no se vino a regalar, vino a esperarlo y a jugarlo de contragolpe. Y de ahí hicimos el gol en el momento justo. Y después, era lógico, Boston tenía que abrirse, Boston tenía que salir a buscar el resultado. Y miren que lo tuvo en un par de oportunidades. Pero sí les puedo decir que ese gol desde el vestuario de Tiziano Correa a los 50 segundos cambió todo para Boston. Y pudo haber hecho otro más. Ese penal que para mí fue mal anulado, que podía haber sido el tercero. Y después el cierre y el broche de oro para una gran persona, para un gran querido de este pueblo, como es el equipo, el pueblo de Isidoro Noblía, vinieron noticias, y noticias por suerte buenas, noticias que realmente lo que es Bori y toda su familia de querer a este equipo cerrarlo, porque nació dentro de él, profesionalmente nació dentro de él. Creo que fue así. Creo que Cerro Largo ganó y ganó el equipo con individualidades que, de gran altura. Y vamos desde el fondo hacia atrás. Para mí es un consagrado lo que ha hecho Franca. Para mí, en la mitad del campo juego, lo que es Marcel, realmente es admirable. Entonces, el capitán no lo vamos a descubrir nosotros. Pero también el buen juego de Mario García, también lo que fue hoy por hoy Tiziano Correa, y con chispazo del el pájaro Añasco, que lamentablemente son dos jugadores que se le termina el contrato. Solo quiero en mi equipo. Hay que hacer un esfuerzo tremendo para que tanto García como Añasco queden en este equipo, para darle otro potencial ofensivo. Porque Cerro Largo hoy, de la mano de Daniel Núñez, de la mano de Juan Jacinto Rodríguez y de la mano de el Nacho Goñi, ganó y goleó. Porque miren que estos dos, más Danielo que hoy no está, hicieron de este trabajo para que saliera todo lo que salió hoy. Gracias, mi Cerro Largo querido. Nos vamos loco de la vida, Luisa, con frío pero contento. Goleada donde realmente quedamos muy satisfechos, porque hubo un equipo solo dentro del campo juego y se llamó el Cerro Largo Fútbol Club. Nos vamos, un abrazo grande a todos aquellos que están siempre prendiditos en la 99.1 Deportes, sino antes y después, como no podía ser de otra manera. A Gabriela, un beso grande, y vamos esta noche a festejar, si Dios quiere, con algún bebida espirituosa y alguna pichita también, porque lógicamente un vino para festejar todo esto, una copa de vino no está de más, porque hace mucho tiempo que no lo logra.
3: ¿Y sabe qué? Juan me nombró bien todo el partido.
1: ¿Vio?
3: Eso que anotaron las estadísticas.
1: Pero mire lo que le dice acá. Si se sigue equivocar, estaba suspendido.
3: Debo ser el único locutor a nivel mundial que esté en la planilla junto con los jugadores.
1: Gracias, maestro.
3: Gracias,
1: Pepe. Un orgullo para nosotros es tener un equipo deportivo que tiene un color solo, azul y blanco. Gracias a aquellos que están en Parque Muerto, a la escucha, gracias a aquellos que están por intermedio de Acuarela 1520. Gracias por estar unido a esta camiseta azul y blanco. Nos vamos. Lo seguiremos el próximo lunes. Estoy seguro que en un ratito nada más ya tengo los goles de Martín Barroso. Un abrazo para Martín, que siempre está pegadito a la 99.1. Y después, le voy a pedir un favor más a Martín. Cuando tengamos alguna nota en vivo y en directo, que también me la grabe para que después sin ninguna duda pueda estar pasándole el programa de deportes durante un después. Nos vamos. Hasta lunes, si es que.
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Señoras y señores, amigos, amigas, ¿qué tal? ¿Cómo están? Bienvenidos. Comenzamos una nueva edición de Fin de Manía. Leo Isigleas, quien te hace compañía en Instagram. Leolocutor.uy. Carla, mezclando la mejor música en forma exclusiva para vos. Nosotros vamos a arrancar con el programa de hoy, ¿te parece? Ya arrancábamos con buena música, Mau y Ricky, Desconocidos. Así arrancamos esta edición de Fin de Manía que hoy tiene muy buenos éxitos del momento. Suena el Papu. Sí, bailar y no pensar.

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Y así venimos transitando Fin de Manía, versión otoño 2026. Éxitos de todos los momentos. Acordate, ¿querés contarme qué estás haciendo? ¿O simplemente querés que te pasemos una canción? Me escribís por Instagram, leolocutor.uy, buscame ahí cuenta oficial y directamente ya quedás conectado o conectada con nosotros. Logra, un poco de cuartito, ¿te parece? Junto a Miranda, tu misterioso alguien.

así veníamos levantando en el ritmo G Balvin junto a Bizarrap con esta nueva Music Station. Así transitamos esta edición de Fin de Manía. ¿Querés escuchar algo? Decime. Directamente me escribís. Me encontrás en Instagram, leolocutor.uy. Ahí Carlita ya ve el mensaje y agenda la canción que vos querés. Si no lo pasamos hoy, tranqui, porque lo agendamos para el próximo fin de semana. Esto es una de las canciones que a mí me gusta. Suena Tiziano.

y a puro ritmo venimos transitando fin de manía en esta versión, nuevo fin de semana más en tu radio con todo lo que vos querés escuchar y muy, muy buena energía. No perdemos el tiempo. Escucha esto. Noche de Perdedor versus Anoche. DJ Rubio suena para vos.

Y así, de esta manera, mis amigos, ha llegado el momento de cerrar el segundo programa de Fin de Manía versión Otoño 2.6. Nos vamos, Carlita, mezclando la mejor música para vos junto a tus pedidos. Leo Isiglias te hizo compañía. Se terminó el verano, pero nosotros acá lo tomamos como que se termina el programa. Suena el Pepu. Bueno, ¿cómo se canta y cómo se baila en las fiestas de 15 y en las bodas? Aún sigue muy, muy, muy arriba y pegando muy bien. Nosotros por eso cerramos de esta forma. Acá lo tomamos como que se termina el programa. Suena el Pepu. Bueno, ¿cómo se canta y cómo se baila en las fiestas de 15 y en las bodas? Aún sigue muy, muy, muy arriba.

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1: Graciosa es lo nuevo de Quevedo, y con él damos comienzo a esta nueva edición de Los Que Más Suenan. Estamos en otoño y estamos en nuestro 10º aniversario. Tenemos, bueno, muchas novedades, restos inolvidables y mucha comunicación para vos, así que prepárate y subí el volumen, porque en el mejor momento del día comienza Los Que Más Suenan. ¡Vamos!

Farruko, Grace y varias colaboraciones para este Ya pa' qué, lo que está sonando. Bueno, y qué placer estar juntos, como siempre. Cuántas novedades musicales, esos retros inolvidables. Estamos en otoño, como te decía, otoño 26, con tus mejores canciones, preparando la época más fría del año. Pero le ponemos todo el calor de la buena música. Aquí llega desde Brasil, Anita, la participación de la colombiana Shakira y Choca Choca. Subí el volumen, vamos.

Bueno, ya queda habilitado el 092-089-186 por Telegram, por WhatsApp. Comunicate conmigo desde cualquier parte del país. Ya me contás desde dónde nos estás escuchando y programa tu canción, programa tu otoño. Y va el saludo especial para quienes nos escuchan a través de Retro Latina, allá en Bogotá, para todo Colombia. También se pueden comunicar con nosotros como lo hacen habitualmente. Lo único que en este caso tienen que poner el prefijo +598 si estás en Colombia o cualquier parte del exterior. Gracias a todos por comunicarse. Y bueno, programaron a Karol G con la participación del italianísimo DJ Tiesto. Contigo, subió el volumen, vamos.

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Laura Pausini, ¿por qué te vas recreando este clásico, clásico de clásicos? Seguime en las redes, Robert Maya en Facebook, en Instagram, en TikTok, en X. Bueno, por todos lados ahí estamos, porque queremos estar cada vez más juntos, cada vez más cerca. Y además en nuestras redes podés ver todos los lo que nuestras firmas comerciales te están ofreciendo y lugares para descubrir, para disfrutar, en fin, repasar todos los días nuestros estados. Ahora te invito a que subas el volumen. Llega Cazú.

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¡Qué éxito prometedor para el verano en Europa que está a punto de comenzar! Vaya el saludo para nuestros amigos de Playa Coco, allá en Islas Canarias, que nos regalaron el jingle que vos escuchás aquí en la radio habitualmente en nuestro programa. Se acerca el verano y una de las canciones que va a sonar mucho es Gordo, Loco Loco. Saludos para Néstor, para Gastón y también para Gabriela, que están en Dolores, departamento de Soriano. Va el saludo también para Ana, Sole, ¿quién está aquí? Marcela, desde Paysandú, gracias. Gracias Paysandú, gracias al litoral, gracias a todos por estar. Rian Castro llega con La Villa, uno de los temas que son de los más pedidos, los más solicitados y los más cantados en nuestro país.

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Viajar, viajar, versión 2026. Qué bueno que está este clásico de allá por la década de los 80, esta versión renovadísima para este año, para este otoño. Bueno, te invito a que te des una vuelta para ver nuestro programa en televisión, ¿sí? Porque esta semana vas a poder ver la entrevista que le hicimos al intendente de La Valleja, al doctor Daniel Ximénez. También nos dimos una vuelta y repasamos un completo informe de lo que sucedió en la Batalla de las Piedras, en la celebración el pasado 18 de mayo, y también en la presentación de los nuevos vehículos de BYD totalmente eléctricos, así que un programa completísimo, por supuesto con las canciones que escuchás aquí en la radio, pero los videos completo. Así que date una vuelta, también puedes anticiparte a todo en nuestras redes, ¿sí? Seguime.

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Miranda, despierto amándote, gran éxito de estos chicos que siguen creando excelentes canciones, éxitos que gusta a toda una fanaticada que lo espera cada vez que vienen aquí a Uruguay. Saludos, te decía, para Juan, para Isabel, para Franco, Lucas, desde Sarandí Grande, gracias, Sarandí Grande, gracias por estar. Pablo, Elena y Matías, desde Paso de los Toros, qué lindo ciudad, qué linda zona de Uruguay, en Paso de los Toros, gracias, gracias por estar. Daddy Yankee llega ahora con la participación de Bizarrap. Subí el volumen, vamos.

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placer para quien te habla, Robert, en nombre de todos mis compañeros, quienes están en la televisión, quienes están en la radio, quienes están en redes, quienes me acompañan a cada evento. En nombre de todos, gracias por estar, y en nombre de todos ellos te decía, te invito a que subas el volumen porque llegó el momento de presentarte el elegido. Aquí está alguien que nos regala tremendos éxitos desde hace mucho tiempo. Quevedo, Graciosa, y por supuesto te espero mañana porque aquí en la radio más

0: sabrosa.
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11: Inicia. ¿Qué tal? Bienvenidos a una nueva entrega oficial del ranking de las 20 favoritas, las más escuchadas por este lado del mundo. Soy Ulises Checky. Prepárate porque arrancamos a escuchar el countdown exclusivo de tu radio.
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11: En el puesto 20 esta semana. Ingresa.

0: Verás.
1: Puesto número 18.
2: Este es un ingreso en el top 20, Juanes. Hagamos que. Quédate escuchando las 20 mejores en el top.